0: Seguiste hasta las 7, papá, y seguí con el bloque.
1: Nombre Ronnie, ha estado buenísima la música. En mi caso, como estoy ahorita concentrado, me ha caído súper bien. Buena selección de canciones, mi hermano. Ahí estamos en sintonía siempre de la urbana.
2: Saludos, Robert.
0: Ronnie, ya que estás con ese tipo de música y estamos con el tema de bipolaridad, ponete Te Conozco de Ricardo Arjona y de ahí 100 años a tercero. Sí, pues sí, de todas maneras ya no hiciste leña.
3: Ronnie, hey, está Uva, ese bloquecito.
2: Cayó de toque, ¿verdad?
4: Dame, Ronnie, te enamoraste, Ronnie.
2: No, si la mayoría son de despecho.
5: Se disfrutó, claro que sí.
6: Ronnie, qué bárbaro, viejo.
7: Uy, ya, te pelaste hoy en este tráfico y con esta musiquita, bárbaro, viejo, 10 de 10.
2: Me quedo un rato más, pregunto. Uy, las 6:06.
8: Solo por eso, Ronnie, con ese mood que te manejas, poné la de Ricky Martin. Te amo, uy, te olvido, te extraño de nuevo, baby.
2: Uy, se me había olvidado Ricky Martin. Tal vez, uy. Se fue, yo fue.
9: Ronnie, ahorita voy de camino ya para irme a quitar la bipolaridad con unas polarizadas, donde Milcar voy ahí, más no, con una musiquita. Ya prendió el hígado, papá.
10: Es el excelente de escuchar la urbana, música, temas, yes, y de todo, yes, ritmo, género. Yes, me encanta, yes, excelente, Ronnie.
2: Yes, claro que yes. Tú muy bien, amiga.
11: Uy, ese bloque está buenísimo. Deberías de hacer un mix y pasarlo.
3: Ronnie, hey, hasta las 7, con ese bloquecito.
2: Será. Pero aquí sale la pólvora de los lados, niñas. Uso.

0: una canción que duela, una así buena buena, en esta no de Sin Banderas.
1: Y te está a las 7, papá, y te está a las 7, todos estamos de acuerdo que sigas con ese mood.
2: No, hombre, viejo, por mí llega hasta las 7, viejo. Excelente.
3: Yo estoy siempre agradecido con la bella audiencia que tenemos.
4: Si los culpables fuimos los dos.
3: Tanto hombres y mujeres, fui yo. Se fue. A ver. Quiero escuchar 5 audios de mujeres. Y me quedo un ratito más con este mood, con esta música para poder disfrutarla. Y es más, con la que vamos a arrancar ni se lo imagina, pero es demasiado. 5 audios de mujeres y me quedo un ratito más. Ya son las 6:08, 6:09 ya. 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Vamos a ver. 5 audios de mujeres y me quedo. Lo que pasa es que los brothers, yo sé que están ahí, y yo lo que les pida, ellos lo van a hacer, pero las mujeres de repente están como ahí con el pendiente, o son tímidas, no lo sé, pero me encanta escucharlas porque sé que están ahí. Vamos a ver, primero...
5: Ronnie, quédate.
3: No, ese es hombre. Ya ven que les digo que los hombres pueden, yo les digo lo que, y lo hacen.
6: Hola, Ronnie, sí, Ronnie, quédate, Ronnie, hay tráfico, hay zonas en las que ya está lloviendo, no te vayas a mojar porque te puedes enfermar, Ronnie, quédate.
7: Ya debería haber salido Ronnie, pero con esa música, sí, quédese, salgo otro ratito más.
5: Ronnie,
3: van 3, ¿verdad?
5: Qué buena música que has puesto, Ronnie, tenía tiempo, hay una de no escucharla.
3: Sí, van 3.
5: Estaban súper buenas sus playlists.
3: O sea, por si sí el tema estuvo bueno, pero lo finalizamos.
8: Hola, Ronnie.
3: Hola, amiga.
8: Hace mucho no te saludaba, pero.
3: Qué bárbara. Ya ven que ahí está.
8: Te saludo el momento perfecto para pedirte que sigas un ratito más. Qué buena playlist.
3: Un ratito más.
9: Hola, Ronnie. Yo estoy de acuerdo, totalmente de acuerdo con ese tipo de música. La mejor. Gracias.
3: Ya ven que las niñas están ahí, pero no sé por qué a veces.
6: Quédate un ratito más, seguimos complaciendo con esa música, con ese bloquecito bien bueno.
3: Ya ven, ahí está.
10: Aquí estamos, Ronnie, escuchándote siempre.
3: Uy, estamos
10: listos. Quédate, Ronnie.
3: Bueno, yo procedo a silenciarme, a callarme, para que ustedes puedan disfrutar lo que viene. Esto ya es categoría romantic style. No, no es romantic style, sino que... Tipo el tono de esto. Escucha.
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3: Espérate, ¿qué era esta?

0: Hola, hola, Ronnie.
1: Apareció.
0: Hace un ratito no te saludaba, pero ahí estoy escuchando. ¿Qué es lo que pasa? Que, ay, trabajando, Ronnie. Pero aquí estoy. Sigue con ese mood. Sigue todavía un ratito más, que está bien bonito el programa.
1: Uy, ya son las 6:25.
0: Ok, excelente programa el de hoy también.

0: yo pensé que solo había dejado una playlist ahí preparada. Qué genial que si te quedas con
1: qué barba.
0: Gracias.
1: Por y para ustedes. Por y para ustedes.

Ahora bien, voy a pasar lista porque yo sé que muchos se quedaron el espantoso tráfico. Ya sabemos que es de todos los días, pero no les tiene que causar estrés. ¿Por qué llevar ese estrés, esos problemas a la casa? Pregunto yo. Estoy del pensar, estoy bajo mi filosofía, bajo mi...

Ronnie E. Moreno 92 en Instagram. Me voy a ir porque yo siempre paso lista, porque aquí ya es otro nivel de audiencia. En la última fotografía que subí el día de hoy, deja cualquier emoji, cualquiera. Y quiero saber quiénes estuvieron fieles, leales en este bloque, en este turno, en este programa. Y que se quedaron un rato más, porque no era un playlist. Quiero ver, Stephanie, no, ¿cómo me voy a ir y le voy a dejar un playlist acá? No, jamás, iría en contra de mis principios. Ronnie E. Moreno 92, en la última fotografía que está por ahí, deja cualquier emoji. Y quiero saludarte con esta canción, ya casi nos vamos. Qué bien le hemos pasado, no tienen idea, como que era loco, estaba aquí que, tratando de cantar porque sé que no puedo cantar, pero aquí voy a darle lectura a los fieles, leales, Ronnie E. Moreno 92 en la última foto, cualquier emoji, los leo, quiero ver ese usuario que está ahí al otro lado.

quiera saludar. Voy, Alex Lobo está por acá, Andy Benavides también, Nelly Mesa. Uy, Marta, mira, Marta Camilla apareció. ¿Cómo están esas uñas, Marta? Franco Vías, Capo Cañueri también, Gigi, Ivette Zabaleta, Ernesto Manuel Medrano, Antonio Ábalos, Rudy Artiaga, Roberto Monroy, Nolvia Garay, Valeria Trigueros, Nelson Ticas, Alfredo García, Alexander Vázquez. Cualquier emoji de la última foto, Ronnie E. Moreno.

0: Excelente canción, Ronnie. Tenía años de no escucharla.
1: ¿Por qué, amiga? ¿Por qué?
2: Tan bipolar que perfectamente podemos estar con Cartel de Santa y después Sálvame de Rivera.
1: Uy, me perdí, no entendí. Todos los fieles leales que se toman el tiempo, imagínate vos que se van a Instagram, dejan un comentario y están en sintonía de nosotros. Gracias. Carla Hernández, gracias, Carla. Noemí Carías también está por acá. Ernesto Manuel Medrano.

0: Antonio Ábalos, Alexander Vázquez, Rudy Artiaga, Roberto Monroy, Nolvia Garay, Valeria Trigueros, Nelson Ticas, también está Alfredo García, José Manzano y todos los que de repente siempre están, Modo Fantasma, se conectan o no se conectan de 4 a 6 de la tarde y nos quedamos un ratito más, pero qué bien la pasamos. Ronnie E. Moreno 92 y la sorpresa que les tengo hoy es que quienes quieran ir al concierto de Romeo Santos y Prince Royce, hoy por la noche se publica en la cuenta de Urbana FM, Ronnie E. Moreno 92, una dinámica para que puedan ganar entradas, para que puedan disfrutar de este concierto próximamente acá en el país. ¡Nos vamos! ¡Cuídense mucho! 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
5: Son las 6 de la tarde con 39 minutos.

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4: Son las 6 de la tarde, con 45 minutos.
5: 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Son las...
4: Son las 6 de la tarde, con 45 minutos.
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12: Son las 7 de la noche, con 21 minutos.
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12: Son las 7 de la noche, con 21 minutos.
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32: 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Son las
33: 7 de la noche, con 28 minutos.

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1: No saben la que me pasó. Estaba en mi celular, ¿no? 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Parece que no sabía de ella hace mucho rato. Bueno, tiene un novio nuevo. Normal. La última foto que subió era con él. Pero cuando vi el caption, me mató.

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1: Yo, Rocky Top,
2: Ozuna. Wait, what?

está metiendo pata y puño, papi. Ay, la paz.

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Brother, yo no sé ni cómo yo llegué a casa anoche. Clase lo que era. Hoy me están tirando de nuevo para bajar para allá, pero yo creo que hoy sí que ha hecho pichadera, que no me esperen, bro. El humo.

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1: Aria Vega, Ryan Castle, la coseñita, premio ni a la boca.

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1: Young Kings, baby.

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0: Los Ángeles Azules.
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10: Muy bien. Damas y caballeros. Good morning a todos. Good morning a todas. Bueno, 5:34, 5:34. ¿Qué onda? ¿Qué tal? ¿Cómo andan? ¿Cómo van? Good morning a todos. Miércoles de salsa. ¿Qué tal han amanecido? ¿Cómo me lo va tratando la vida, por Dios? El WhatsApp ya se lo repetí, ¿verdad? Pero se lo digo nuevamente. 7899-3749. 7899-3749.

de salsa, babies. 538, 538. Buenos días a todos, buenos días a todas. ¿Cómo va el tráfico a esta hora de la mañana? Mi pregunta es, ¿cómo va a esta hora? ¿Qué es lo que pasa? ¿Qué es lo que ocurre? ¿Qué es lo que acontece en los diferentes puntos del Gran San Salvador? ¿Dónde va en estos momentos? El WhatsApp 7899-3749.

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1: 5:41 minutos. ¿Qué onda, qué uvas? ¿Qué onda, qué uvas? 7899-3749. ¿Qué tal amanecieron, chicos? Ya voy revisando el WhatsApp, fíjense. No lo he visto. ¿Quién ya escribió? Muy bien, tráfico complicado precisamente a esta hora en la carretera de Los Chorros, para que usted lo vaya teniendo en cuenta. Ya habilitaron el tercer carril, de eso a las 4:40 de la mañana. Lo han habilitado, obviamente, para que el tráfico fluya aún más. Así que cualquier dato, ya sabe, nuestro WhatsApp. Buenos días.

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1: Un cuarto para las seis, damas y caballeros.
2: El mayor de seis trabajando.
1: Muy bien, vamos con un poco de Bad Bunny en este miércoles de salsa, bebés.
2: El pai y el abuelo. Aunque su sueño siempre fue ser ingeniero, un día Tonito lo invitó para hacer una mudanza, para buscar salguito, par de pesos, pa' algo alcanza. Gracias a Dios que ese día no estaba bici, porque en la mudanza fue donde conoció a Lizzie, la menor de tres que se criaron con doña Juanita, porque su papá y mamá partieron estando chiquita. Prometió graduarse antes de casarse y lo cumplió diciembre del 9-2. Con Tito se casó antes de irse para el Mirante, donde se conocieron, vivieron en Morovis, en donde hicieron al nene, que en Bayamón por primera vez vieron. Un aplauso pa' mami y papi, porque en verdad rompieron.

5:55. Grupo Nietzsche sonando en estos momentos. Por acá los estamos esperando. Bueno, tráfico complicado ya precisamente de integración hacia Constitución, para que usted lo vaya teniendo en cuenta. A pesar de que han habilitado el carril reversible, la carga vehicular está presente en este sector. Así que buxo caperuxo, miércoles de

Saludos para Ale, Ale, Ale, Ale. Ale, ¿qué tal? ¿Cómo está? Buenos días. ¿Ya de camino para el trabajo? Imagino que sí, espero que sí. O se está listando, se está planchando el pelo. ¿Qué le toca ahora? ¿Colochos, rulos, ondulado o liso? ¿Cuál le toca ahora? Muy bien, 2 minutos más y vamos llegando ya a las 6 de la mañana.

0: Quiero pedirle disculpas a Ale porque ayer no le respondí. Disculpame, Ale, disculpame, disculpame.
1: Perdón, Ale.
0: La foto, Moy. Ahorita la cambiamos. Ay, disculpe, ya la cambiamos, permítame.
2: Vamos a sentir.

Bienaventurado el varón que no anduvo en consejo de malos, ni estuvo en camino de pecadores, ni en silla de escarnecedores se ha sentado, sino que en la ley de nuestro Dios está su delicia, y en su ley medita de día y de noche. Será como árbol plantado junto a corrientes de aguas, que da su fruto a su tiempo y su hoja no cae, y todo lo que hace prosperará. Bendito sea el Salvador desde ahora y para siempre. Esta tierra maravillosa, tierra de justos, tierra bendecida por nuestro Dios. Gracias, Señor, por este nuevo día, porque tu diestra de poder no se ha encogido para bendecirnos. Eres extenso, Señor, con este pueblo que te ama. Gracias por cada familia en El Salvador. Gracias por nuestro presidente Nayib Bukele, su familia, sus colaboradores. Gracias, Señor, por toda la sabiduría que él tiene, que tú le has dado para seguir tu camino y tus preceptos. Gracias por este cielo y esta tierra de multiplicación y de bendición. Te damos gracias, Señor. Somos un pueblo agradecido contigo. En el nombre de Jesús, muy buenos días a todos.

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10: Son las 6 de la mañana con 7 minutos.

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6 perdón, 6 con 13 minutos, 6 con 13. Muy bien, aquí estamos complaciendo a nuestro buen amigo Pato Rivas. Nos está pidiendo algo de Gilberto Santa Rosa. Conciencia. Saludos.

0: Buenos días, don Moy, Miriam, buenos días. Que tengo un excelente turno. Mire, Barón Peque, ¿me puede poner la canción de verdad, la de que le pedí el miércoles pasado? Si no es mucha molestia, mi estimadísimo, colóqueme la canción Verdades de Hansel Camacho. Gracias. Feliz turno.
1: Ya te la busco, bebé, ya te la busco bien, oís, que la vez pasada no me acuerdo qué fue lo que pasó, qué ocurrió, ¿verdad? Pero ya te la busco, loquillo DJ, el buen loquillo DJ. ¿Hacia dónde vas ahora? ¿Dónde tenés ruta ahora, loquillo? Saludos a Delmi que me engañó. Ah, bueno. Ah, bueno. Confesiones a las 6:10.

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1: Muy bien, 6:19, 6:19 minutos. ¿Qué pasó, bebé? Contalo.
2: Espérate. Gracias, estimadísimo. Ahorita ya va, la llevamos rumbo a el granero de Oriente, mi bro, de la Usulután. Hay otra que yo creo que sí está en programación de la emisora, porque ya la he escuchado. Y es Talento de Televisión. Esa, creo que es Willy Colón.
1: Talento de Televisión, es cierto, de Don Willy. Ey, por cierto, ahora yo voy a Usulután, ya que me acordás. Para allá vamos a reportear. ¡Ay, viene el Firpo! Muy bien, 6:20.

0: Hola, muy buenos días. Bueno, si vienes para acá, para Oriente, agárrate porque estamos bien alto el calorcito. Bueno, saluditos, gusto escucharles. Que tengan un día muy bendecido.
1: Saludos para Amparo Argueta. Amparo Argueta, saludos, saludos. ¿Verónica?
2: Hola, muy buenos días. Qué gusto saludarlo. Acá disfrutando del miércoles de salsa que me encanta. ¿Me podría poner, por favor, de mi Enamórate de Tito Nieves? Que tenga un feliz día, muchas bendiciones.
1: Saludos, Verónica Sánchez. Verónica, Verónica. Muy bien, 6:27 minutos. Bichos, ¿cómo andamos a esta hora de la mañana? Buenos días.

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6: Son las 6 de la mañana, con 41 minutos.
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0: tenemos por acá. Hello.
1: Hola, hola, saludito DJ, saludito DJ Moy, saludito, bendiciones papito.
0: Saludos Santos, Santos. 6:47 minutos. El WhatsApp habilitado, ¿verdad? 7899

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1: Ok. Hola.
2: Muy buenos días. Qué buena música he venido poniendo toda la hora. Ya casi llegando a la empresa. No te había saludado, pero un gusto, gusto.
1: Saludos, Emma, siempre pendiente del 94.9. Saludos, mi brother. 6:56 minutos. Buenos días.

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8: Son las 7 de la mañana, con 3 minutos.
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2: Son las 7 de la mañana, con 14 minutos.
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0: Muy bien, 7:18, 7:18. Bueno, mucha información importante a esta hora de la mañana para todos aquellos que quieren o buscan objetivos, ¿verdad? A largo plazo, sobre todo. Y bueno, también hace poco se estuvo llevando a cabo una rifa con este centro financiero que la verdad llamaba mucho la atención para todos aquellos amantes del fútbol. Pero bueno, para que nos explique un poco nada más, un poco acerca de todo lo que ha ocurrido, también tenemos a la licenciada Hazel Jiménez de Aqualy. ¿Qué tal? ¿Cómo está? Bienvenida.
1: ¿Qué tal? Muy buenos días a todos. Qué gusto poder estar aquí nuevamente tempranito en este miércoles. Acá siempre con buenas noticias de Aqualy.
0: Correcto. Bueno, se estuvo llevando a cabo un sorteo para todos aquellos que adquirían alguno de los servicios de Aqualy.
1: 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Y precisamente el lunes estuvimos de fiesta porque hicimos el cierre de campaña con el sorteo, el segundo sorteo de dos teatros en casa más, y tenemos ganadoras. Se quedó en Agencia Escalón ambas. Tuvimos ganadores la vez anterior de Agencia Escalón y de Centro Financiero, pero hoy se quedaron en Agencia Escalón. Aunque las agencias han estado llevándose sus pantallas, los clientes, pero pues hoy los teatros en casa en la rifa se quedaron en Agencia Escalón, y felicitamos a Niña Roxana Díaz, a Niña Amada Arriola, porque son las ganadoras, las felices ganadoras de esos dos teatros en casa.
0: Ok, bueno, se vienen más sorpresas con Aqualy.
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0: Ok, ya lo escucharon, chicos, para que todos lo tengan en cuenta. Lick, una invitación para que todos se acerquen y sean parte de la gran familia de Acoal.
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0: Ok, bueno, nos ha acompañado la licenciada Hazel Jiménez Lick. Muchas gracias por acompañarnos.
1: Gracias y desde ya que se vayan preparando para vacaciones y que las disfruten un montón.
0: Muy bien, nosotros continuamos con más del 94.9, La Urbana.

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2: 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Son las...
3: Son las 7 de la mañana, con 32 minutos.
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1: Son las 7 de la mañana con 36 minutos.
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1: Son las 7 de la mañana con 36 minutos.
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16: Muy bien, atención, atención, tráfico complicado, precisamente a esta hora de la mañana en los alrededores del Salvador del Mundo, para que usted tenga precaución y mucho, pero mucho cuidado. También si usted viene de Integración hacia Constitución, la carga vehicular es bastante pesada, y si usted va a rumbo hacia el Hospital del Salvador, hacia el sector de la Ceiba de Guadalupe y subiendo la Manuel Enrique Araujo, se va a encontrar un gran tráfico, así que busca rutas alternas. 7899-3749 es el WhatsApp para que usted vaya reportando todo lo que ocurre en las calles principales del Gran San Salvador.
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16: Ok. Good morning a todos, good morning a todas. ¿Qué nos cuentan? ¿Qué nos dicen? ¿Qué nos traen? 7:43, buenos días.

ropa, ¿verdad? ¿Dónde vas, René? ¿Dónde vas? Muy bien, 7:59 minutos. El WhatsApp habilitado, el 7899-3749. 7899-3749. Un minuto más y vamos llegando ya a las 8. Good morning a todos, good morning a todas. Saben que he entrado como antes en dieta, bichos. Estoy con dieta. Teníamos mucho líquido retenido. Ahorita estoy, ¿cómo es que se llama? Viendo que me toca de desayuno. Hijo de madre. El punto es comer bien, ¿verdad? Y verse ricolino en, ¿cómo es que se llama? En un par de días. Es que les cuento que en el mundial el saco no me cerraba, bichos. ¿Y vos por qué no vas a tocar en Sibarland? Es que no me llamaron. Pero venimos con sorpresa. Venimos con sorpresa también. Venimos con surprise. Así que buxo. Porque solo le voy a dejar la fecha. 18 de agosto. Para que lo vaya teniendo en cuenta. ¿Ok? El amor que duele. Muy bien, damas y caballeros. Continuamos.

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12: Son las 8 de la mañana, con 10 minutos.
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0: 8:26 minutos.
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0: Damas y caballeros, es miércoles de salsa, para andar tirando salsa. Muy bien, 8:27 minutos.

Y anda planeando qué comer la otra semana. Si serán churros españoles, si serán elotes locos. ¿Qué más podría ser? Papitas fritas. ¿Qué más venden en feria? Churros españoles. Churros, vamos a ver. ¿Qué otra cosa más? Ya me olvidó. La manzana en miel. Yo con esas tengo un mal recuerdo. Muy bien, damas y caballeros, buenos días a todos, el 78993749 habilitado para que nos...

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2: Ok, ok, pausa.
3: 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Son las...
4: 8:31 a.m.
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2: Son las 8 de la mañana con 35 minutos.
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3: Muy bien, continuamos con más a esta hora de la mañana. Y bueno, vamos en estos instantes con más música. Vamos con algo diferente, a cargo de los dos carnales. Esta es De Todas y De Nadie. Sube el volumen a la Urbana. Son las 8:40. Buenos días a todos, buenos días a todas.

0: buenos días.
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0: 7899-3749. Cambiamos rotundamente el ritmo y como dice. Good morning.

0: Muy bien, muy bien, muy bien. Buenos días a todos los que están escuchando La Urbana. Le damos la bienvenida. Escuche bien, tenemos invitado de lujo para este día, para que lo tengamos en cuenta y obviamente estemos al tanto del tema. Tenemos al licenciado Óscar Armando Ortiz. Licenciado, ¿qué tal? ¿Cómo está? Bienvenido a los micrófonos de Urbana.
1: Hola, muy buenos días. Muchas gracias por el espacio. Les saluda Óscar Ortiz de Checos, ubicado en Arquetado de Chalatenango. Un gusto estar aquí, pues poder compartir con todos ustedes sobre pues un componente que es de mucha importancia.
0: Bueno, para comenzar esta entrevista, licenciado, ¿nos podría decir cómo surge la participación dentro de estas iniciativas emprendedoras, el proyecto Semillas?
1: Sí, muchas gracias. Pues mire que es muy importante mencionar que el proyecto Semillas, pues es una iniciativa implementada por el gobierno de El Salvador, que y también pues financiada por el apoyo del gobierno de Italia, que busca prevenir la migración irregular y pues también fortalecer un poco las oportunidades de desarrollo local, especialmente para ciertas personas que han tenido un riesgo de emigrar o personas retornadas en diferentes departamentos del país, ¿verdad? Donde se ha identificado que se necesita priorizar ese esfuerzo. Desde este proyecto, los emprendimientos, digamos, que son vistos como una alternativa de estrategia para el desarrollo local. Es decir, que se tengan alternativas en las cuales las personas pues puedan desarrollarse no solamente en su día a día, pues sino también como en sus componentes económicos y sus actividades sociales. La premisa es que al fortalecer las capacidades productivas se pueda promover como el autoempleo en los diferentes sectores. Así que básicamente con este esfuerzo que se está haciendo, lo que se busca es que se tengan alternativas que para poder desarrollar la economía local.
0: Okay, y bueno, muy interesante. Nos menciona que estas iniciativas emprendedoras se ejecutan en departamentos priorizados. ¿Nos podría mencionar en cuáles de esos departamentos y qué tipo de emprendimientos se han fortalecido y creado también?
1: Claro que sí. Estas iniciativas se ejecutaron en diferentes departamentos, entre ellos como San Salvador, Santa Ana, Chalatenango, Usulután y San Miguel. Es importante mencionar que actualmente pues fuimos un total de 99 personas beneficiadas con Capital Semilla. Entre los principales emprendimientos, pues hay de diferentes rubros, como panadería y pastelería, gastronomía, bisutería, barbería, servicios de belleza, reparación de autos, de motocicletas, en fin, una gran variedad. No fue enfocado solamente en un rubro, sino que se dio la oportunidad de que se participaran en diferentes como actividades económicas. También es importante mencionarles que con el apoyo de las instituciones involucradas se realizaron ferias de emprendimiento, las cuales permitieron como la exhibición o la exposición de las diferentes marcas que se estuvieron creando, los diferentes productos y servicios que se ofrecían, y pues esto también facilitó un poco a que se dieran a reconocer las marcas en la economía local.
0: Okay. Bueno, y agregando un poco más también todo lo que nos está diciendo licenciado, nos menciona que sin duda este financiamiento representa una oportunidad importante para fortalecer sus emprendimientos. Para quienes nos escuchan, podrían estar interesados en futuras convocatorias. ¿Cómo podrían contar con cómo fue el proceso para postular y acceder a este capital semilla?
1: Sí, claro, fíjese que el proceso como tal de la convocatoria fue liderado por el Ministerio de Relaciones Exteriores en coordinación con la Comisión Nacional de la Micro y Pequeña Empresa. Desde el inicio fue todo de una manera muy transparente. Realmente el proceso es muy ordenado, con criterios claramente establecidos y un acompañamiento permanente por parte de las instituciones. Esto permitió también pues que cada uno de los que participamos tuviéramos como la orientación en cada una de las etapas del proceso, porque no es algo de solo meter una solicitud, por así decirlo, sino que lleva un conjunto de pasos que conforme se van iniciando, las instituciones lo van explicando a uno. A la fecha se ha finalizado este componente del proyecto Semilla, pero en las redes sociales de las diferentes instituciones pueden informarse, pueden saber o inclusive conocer las futuras convocatorias.
0: Okay, y sin duda alguna es muy importante que exista el acompañamiento por parte de las instituciones competentes. Ahora, ¿nos podría mencionar cuál fue la principal motivación para emprender, licenciado?
1: Fíjese que nosotros lo vimos como una oportunidad de crecimiento, porque en el caso de nosotros ya teníamos como la idea de negocio como tal, pero este programa no iba solamente orientado a ideas, sino como para pequeños emprendimientos. Entonces, como nosotros vivimos en una zona que es un poco vulnerable con el tema de la migración, lo vimos como una alternativa en la cual podíamos ayudar también a otros jóvenes para tener alternativas de empleo. Entonces, básicamente fue como una excelente oportunidad que tenía buena compatibilidad en lo que nosotros queríamos, que era pues prevenir la migración, tener un negocio más estable, ser reconocidos en el localmente. Y pues ya fue cuando nosotros dijimos, no, es un programa bastante chévere. Además que el Capital Semilla, pues sí nos apoyó muchísimo en la capacidad productiva. Pasamos de, por decirlo así, de hacer dos, tres platos de frituras a hacer 20, 25 platos en menor tiempo. Entonces sí lo vimos como una mejor alternativa.
0: Okay. Bueno, su experiencia también demuestra que cuando las personas cuentan con oportunidades como estas, acompañamiento y acceso a recursos, el emprendimiento puede convertirse en una alternativa real para generar muchos ingresos y prevenir la migración irregular también. Sin embargo, sabemos que hasta con recibir un capital semilla también es fundamental adquirir los conocimientos necesarios para administrar y hacer crecer un negocio, Lic.
1: Sí. Fíjense que algo que nos gustó muchísimo de este programa como tal es que no solamente fue la entrega del dinero como tal, como decir, quiero obtener financiamiento para algo y comprar tal cosa, no, sino que agregaron componentes bastante valiosos como el aspecto psicológico y el aspecto, digamos, de inteligencia de negocios como tal. Entonces recibimos un proceso de formación empresarial muy completo. Las capacitaciones incluían plan de negocio, administración financiera, atención al cliente, mercadeo, en fin, muchas áreas que realmente, sin duda, nos ayudaron a que pudiéramos como aterrizar la idea del negocio y ejecutar mejor algunas estrategias.
0: Okay, bueno, y hablaba y mencionaba también sobre el componente formativo y teórico que resulta una suma importancia, Lic. En la actualidad, muchas personas que nos escuchan tienen el deseo de emprender, pero a veces sienten temor y creen que no cuentan con los recursos suficientes o incluso consideran que la migración irregular como la única alternativa para mejorar la situación económica. ¿Qué mensaje le puede dar a quienes hoy están empezando, o más bien dicho, o iniciar un emprendimiento?
1: Fíjese que lo que yo siempre comento referente a esto es un aspecto bastante de motivación propia. Es decir, cada uno de los emprendedores o personas que tengan ideas de negocio, primero es que crean en sus propias capacidades, no tanto fijarse en lo que otras personas o terceros puedan decir o bajarles como la moral, ¿no? Porque siempre lo primero es que el emprendedor sea consciente de lo que vende, cómo lo vende y todo lo que hace para vender algo. Entonces es creer en sus capacidades, no tener miedo siempre de dar el primer paso, pues casi siempre los que damos el primer paso o somos tachados de locos o somos como de arrebatados o cosas así. Pero realmente uno tiene que ser consciente de que si no se da el primer paso, no se pueden haber cambios. Entonces, emprender no es fácil, requiere mucho esfuerzo, dedicación, perseverancia, pero pues también es una oportunidad para construir y dar ciertos beneficios, no solamente desde el aspecto económico, sino también del día a día, porque si bien es cierto, uno tiene un estrés un poquito mayor en el tema de que hay que estar pensando en muchas cosas, pero pues una de las ventajas es que también uno organiza su propio tiempo. Mi recomendación es que busquen el apoyo de las instituciones que promueven el emprendimiento. CONAMIPE es una muy buena alternativa, que aprovechen las capacitaciones. Inclusive nosotros el día de ayer fuimos a una que también tuvimos otra oportunidad y pues ahí estamos, decirles que por favor busquen a las autoridades.
0: Okay, bueno, para ir cerrando, ¿qué nos podría decir qué significa para usted el proyecto Semilla? Hola.
1: ¿Perdón?
0: Para usted, ya para ir cerrando, Lic, ¿Qué nos podría decir qué significa para usted el proyecto Semilla?
1: Mire, sin duda ha sido un proyecto que nos ha marcado mucho porque representó una gran oportunidad para hacer crecer el emprendimiento. Gracias al capital y pues a las capacitaciones como tal hemos podido fortalecer mucho el negocio. Administramos un poquito mejor los recursos, inclusive pues digamos al impulso, ya como un efecto adicional de lo que nos dieron, hemos logrado estandarizar y establecer un sistema más elaborado. Incluso hasta ya estamos desarrollando una aplicación propiamente para poder hacer la toma de pedidos y todo eso es como un efecto consecutivo del impulso que ellos nos dieron. Entonces hoy tengo más confianza en el negocio y pues agradecido con el proyecto por las herramientas que nos han brindado.
0: Okay. Bueno, con lo que nos compartió queda claro que el proyecto Semilla no solo está impulsando emprendimientos, sino que también está generando oportunidades de desarrollo, fortaleciendo el arraigo de las personas en sus comunidades y contribuyendo a la prevención de la migración irregular. Le agradecemos profundamente, Lick, por compartirnos toda su experiencia y por mostrarnos cómo estas iniciativas están transformando vidas y abriendo nuevas oportunidades para muchas familias salvadoreñas.
1: Sí, sin duda. Pues de mi parte solo me queda pues agradecer por el espacio, agradecer al Ministerio de Relaciones Exteriores, a las instituciones y pues sin duda a la cooperación italiana que hacen posible pues este tipo de iniciativas. También agradezco pues a la comunidad en general por confiar y apoyar a quienes decidimos emprender y pues ya para finalizar pues invitar a las personas en, no sé, alguna idea de negocio, el deseo de emprender, pues a que aprovechen, que no dejen pasar por, muchas veces decimos mañana me voy a inscribir, mañana lo voy a hacer y pues esa mañana nunca llega. Entonces con esfuerzo, compromiso y el apoyo adecuado es posible construir un futuro un poquito más próspero.
0: Ok, Lick, muchas gracias por toda esta información y nos volvemos a escuchar pronto.
1: Bueno, un gusto.
0: Nosotros continuamos con más de La Urbana.

Muy bien, continuamos con más, bichos. Quiero informarles algo. Tenemos fiesta, damas y caballeros. Tenemos fiesta este próximo viernes 7 de agosto. Viernes 7 de agosto, para que lo vayan teniendo en cuenta. Y si usted quiere ir a esta fiesta, solo envíeme su nombre completo. Viernes 7 de agosto en Chatos, La Mascota. De vacaciones, en fin de semana, ¿qué más quiere? Así que si quiere en estos momentos su entrada para ir a esta gran fiesta que tendremos con La Urbana, comuníquese con nosotros, déjeme su nombre completo, 7899-3749. 7899-3749 es el WhatsApp de La Urbana, para que usted nos vaya dejando su nombre y también, por supuesto, para que nos acompañe este próximo viernes 7 de agosto en Chatos Santa Tecla, va a ser Chatos Santa Tecla. Reggaetón old school contra reggaetón new. Interesante lo que vamos a tener ese día. Así que mándeme su nombre completo y yo con mucho gusto lo voy a estar anotando. Nosotros nos vamos despidiendo. Ha sido un gusto, un placer también. En todo esto que yo me despido, me envía su nombre. Nosotros nos vamos despidiendo. Qué gusto, qué placer. Cuídense. Bye, bye.

0: Esto se prendió con Katy Rivera.
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Buenos días, ¿cómo están? ¿Cómo les va? ¿Cómo me los trata la vida, chiquitas, chiquitos bonitos de la urbana? Bienvenidos, ¿cómo están? Y qué gusto saludarlos. Yo soy Katy Rivera, ya en los controles de la urbana. Gracias a Moy por las horas anteriores, desde las 5 con buen musicón, con energía para todos ustedes. Como siempre, chiquitos.

0: Buenos días, mi gatita hermosa, chula, preciosa, bella, encantadora. ¿Qué tal? ¿Cómo estás, mamazota hermosa? Espero te encuentres bien, que tengas un lindo y bendecido miércoles. Que Diosito te bendiga, te cuide y te proteja en todo momento de tu día. Corazón, cuídate mucho. Bendiciones, saluditos, abrazos. Te quiero mucho, mamacita hermosa.
1: Isaac, saludos, gracias por estar en sintonía. Qué buenos ánimos. Te escucho el día de hoy.
2: Hola, hola, Katy.
1: Hola, César,
2: buenos
1: días. ¿Cómo estás?
2: Y escuchándote camino hacia Sensunte. Te quería pedir ahí una canción, Katy.
1: Dime.
2: Ya que estamos en miércoles de salsa. La de Marc Anthony, Amarte a la Antigua. Porfa, Katy, yo lo agradecería. Y buen día. Gracias por venirnos a alegrar el día. Muchos.
1: Al escucharte. Bueno, busquemos esta canción, Amarte a la Antigua, de Marc Anthony. Vámonos. César, gracias por estar en sintonía. Buenos días. Que no se reporte hoy es porque no se bañó.

0: ¿Cuánto sentimiento en esta canción? ¿Cuánto sentimiento? Llegamos a las 9 de la mañana con 22 minutos. 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
3: Son las 9:34 a.m.
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1: Vámonos, Elizabeth. Cuénteme desde dónde está conectada con Urbana, muñeca. Hola, buenas.
2: Hola, hola, Katy. Buenos Mauricio, días. Buenos ¿cómo días, estás? Katy. ¿Qué tal? ¿Cómo estás?
1: A los Mauricio les dicen Huicho.
2: Bien. Y que tengas un bendecido día,
1: gracias.
2: Katy. Haceme un favor, Katy. Complaceme con aquella canción de Me gustas tanto. Te doy hasta lo que no tengo. Gracias, gracias, Katy. Feliz día y bendiciones, Katy.
1: Gracias, igual, qué bonito. Qué bonito, Mauricio. Gracias por esa nota de voz.
3: Hola, hola, buenos días, Katy. Saludito, Katy. ¿Qué tal? ¿Cómo se encuentra este día miércoles? Espero que se encuentre muy bien, saludándola aquí desde el trabajo. Saludito, Katy.
1: Gracias.

0: Hola, hola, hola, Katy. ¿Qué tal? ¿Cómo está? Ya aquí pendiente de tu bella programación. Luces hermosa como siempre.
1: Gracias.
0: ¿Puedes por favor ponerme Tú me haces falta de Eddie Gracias. Herrera? Me encanta esa música. Gracias, saludos y bendiciones, Katy.
1: Ok, saluditos. Y la pasión de tu Luis Rivera, ¿será que somos familia, Luis? Chócales porque somos Rivera los. Quique Gómez, saludos. Gracias por estar en sintonía, chicos. Douglas Palma también para Luchito por ahí.

0: Muy buenos días, buenos días, buenos días, buenos días, wow. Buenos días, gatita. Linda, preciosa, encantadora, bella, hermosa, deliciosa, sabrosa, jugosa. Todo lo que termine en osa. ¿Qué tal, mamacita linda? Aquí ya estamos en sintonía de la 94.9, urbanizado, dándole con todo el martillo de la mañana. En este miércoles de salsa, ombliguito de la semana, mi amor. Aquí estamos siempre activados, urbanizado. Póngame ahí manos de tijera, mi amor. Ahí estamos, fuerte abrazo, gatita, te quiero mucho.
1: Ahí estamos, ahí estamos. Bárbaro Negrito, ya me voy con manos de tijera. ¿Listo? Ya le suena, ya le suena. ¿Quién más activo a esta hora ya de la mañana con Urbano?

0: minutos en este miércoles de salsa, ombliguito de semana ya, con ánimos y con buen musicón para todos ustedes. Lo que no puede faltar, nuestros invitados especiales. Hoy me acompaña la licenciada Katie Martínez, de parte de nuestros amigos de Gana Play, con muchas sorpresas. Ahorita vienen tirando la casa por la ventana, así que usted tiene que estar muy pendiente hasta el final de la entrevista. Katie, ¿qué tal? ¿Cómo está?
1: Como siempre, muy bien, muy feliz de estar acá, de poder compartir de todas las sorpresas que traemos. Y claro, siempre es un gusto poder compartir todo lo que estamos haciendo para que las personas sigan ganando.
0: Claro, y para los que son nuevos por acá, Katie, siempre lo mencionamos, les hacemos como un pequeño resumen de qué es Gana Play y qué lo hace tan diferente en estos momentos y, por supuesto, que están sonando en todos lados.
1: 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Pero como ustedes saben, no nos quedamos solo en la plataforma, en redes sociales, sino que también siempre estamos acompañando a los equipos. 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
0: Así es, y eso me encanta, porque tanto son patrocinadores y están muy cerquita de todos los equipos que son favoritos de los salvadoreños, y también están de manera internacional llevando ese entretenimiento a todas las personas desde esta plataforma, que es muy fácil de utilizarla. Katie, usted ya nos ha explicado, y que también para las personas que nos están escuchando, quisiera que nos comentara un poco de cómo verificar nuestra cuenta.
1: Justamente lo podemos hacer en cualquier navegador que tengamos, como ganaplay.sv, y en la parte del registro nosotros vamos a agregar nuestros datos personales, el nombre, el correo, el número de teléfono. Igualmente hacemos el escaneo del DUI y del Face ID. Eso es muy importante, porque así, uno, estamos validando nuestra cuenta y también hacemos que coincida el DUI y el Face ID. A partir de eso, nosotros ya nos podemos ganar nuestro bono de registro, que con este nosotros te premiamos con 200 jugadas en casino o $10 en apuestas deportivas.
0: Me han preguntado, Katie, ¿cómo pueden hacer las personas para recargar saldo a su cuenta?
1: Bueno, justamente nosotros lo podemos hacer desde nuestros teléfonos, con tarjeta, crédito, débito, Visa, Mastercard, con transferencias bancarias, con tarjetas Nico. Pero si no tenemos una tarjeta débito o crédito, lo podemos hacer justamente con nuestros amigos aliados de Aquí Pago, que con ellos tenemos la ventaja que también es tanto físico como digital. Y en punto físico nosotros podemos ir a las telefonías como Claro, Digicel, Movistar, farmacias, gasolineras y muchos más puntos, que justamente por eso es uno de nuestros aliados más cercanos, porque ellos están en todos lados. Y claro, así también nosotros nos facilitamos eso de poder estar más cerca de la comunidad, más cerca de las personas, para que lo puedan hacer en cualquier punto del país.
0: Bueno, ahí está, para que usted lo tenga en cuenta. Y yo quiero saber también, Katie, ¿a qué partidos podemos apostarle ya en estas vacaciones, ya estos días que están próximos? 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
1: Bueno, pues justamente ya para los partidos, tanto de este día como los siguientes días, y también ya para ir viendo qué es lo que vamos a hacer en vacaciones, vacaciones, cuáles son nuestros planes. 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Juega el Limeño, juega FAS, juega Platense, Cacahuatique, Águila, juega el Alianza ahora. Y es que yo también les traigo una sorpresa para los fanáticos de la Alianza. Entonces sí, tenemos muchísimas oportunidades, no solo en la Liga Gana Play, sino también en la CONCACAF, que también se está disputando ahorita, y otras ligas también en deportes, siempre de fútbol, básquetbol y muchos más. También podemos hacer ahí nuestras apuestas para los partidos de estos días. Ya yo ahí ya estuve viendo en la plataforma cuáles van a ser los siguientes partidos, y la verdad es que son muy emocionantes, y qué mejor manera de estar en las vacaciones disfrutando de un partido.
0: Eso, no hay mejor manera de verdad que poder ver ese partido que tanto quiere usted, apoyar a su equipo favorito y estar en familia. Y también, si se quiere ir al estadio y vivir esa emoción, ¿cómo podemos hacer, Katie, para que vayamos en compañía de Gana Play?
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19: Son las 10 de la mañana con 4 minutos.
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19: Son las 10 de la mañana, con 7 minutos.

0: Buenos días, señorita Catherine. Aquí estamos reportándonos nosotros. Ya mucho mejor.
1: Eric, ¿cómo
0: ya
1: está?
0: Miércoles, ya sí, estamos sí, en el pic de nuestra
1: para
0: semana.
1: Para
0: el mejor día que podemos estar al 100, porque después vamos otra vez para 80. Ya jueves, viernes 60 y sábado, pues ya tú sabes el bajón. Y el lunes vamos otra vez para arriba. Pero siempre escuchándote con todos los poderes.
1: Yo necesito ese aguante, chicos. De verdad, de pato. Saludos. Y mi querido Eric también por ahí. Gracias por estar en sintonía. ¿Será que está Oscar también por
2: buenos
1: ese
2: días,
1: lado?
2: Buenos días, buenos días.
1: Hola.
2: Katy, ¿qué tal? ¿Cómo estás? Por acá, pues. Estamos reportándonos. Aquí andamos por Tanaka. Aquí andamos con todos los power. Y pues mandando tu respectivo saludo y pues deseándote muchas bendiciones para ti,
1: gracias,
2: y tu familia, y que todo te salga súper bien el trabajo.
1: Ay, gracias.
2: Y estamos que a ti. Saludos, besos, abrazos.
1: Gracias igual, saluditos, Edwin, gracias por estar en sintonía. Pues.
3: ¿Ya tomo café?
1: ¿Ya tomaste café? No, bueno, sí, pero no. Tomé antes de venirme a la radio, pero necesito uno, chicos, pero ya no tengo.
4: Buenas, buenas, buenas, buenas, buenas, buenas, buenas, buenas, buenas, buenas, buenas, buenas, buenos días.
1: Buenos días.
4: Gatita preciosa, princesa linda.
1: Dímelo.
4: La reina del día. ¿Por dónde? En la urbana.
1: Eso.
4: 94.9. ¿Qué tal, Gatita preciosa? Deseándote un muy lindo, feliz y bendecido día. Miércoles, ombligo de semana. Y miércoles de salsa. Deseándote lo mejor en mañana y siempre, Catita. Éxitos y bendiciones en todo lo que te propongas. Que sé que todo lo que te propongas lo vas a hacer porque eres una mujer fuerte, valiente y capaz.
1: ¡Ay, gracias!
4: Y pues quería ver si me puedes poner Hagámoslo de Eddie Santiago, por favor. Urbanizado acá desde la chamba. Acá estoy ahorita estacionado en la cima.
1: Hagámoslo de Eddie Santiago. Bueno, gracias Gerardo por esos ánimos. Y saludos también para mi querida Dani allá en Chile. Qué bonita fotografía, muñeca. Saludos. Feliz mitad de semana para todos. 10:15 minutos.

0: Ya vi que la audiencia tiene razón, que dice que la voz de la Katy es dulce, y sí, cuando más cuando dice hola, cuando dice hola, se le escucha bien la voz así, bien, no sé, se le escucha bien bonito.
1: Ay, gracias. Bueno, ahora a todos les voy a decir hola a cada rato.
2: Hola, hola, buenos días, Katita, ¿qué tal? ¿Cómo estamos?
1: Hola, licenciada, ¿cómo está? ¿Cómo me le va? ¿Cómo me la trata la vida este día? Vamos a ver, saludos. Dice por ahí, Barú también está en sintonía. Tú me haces falta, es la que quiere escuchar. Bueno, vámonos. Tú me haces falta.
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3: Son las 10 de la mañana, con 36 minutos.
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0: Bueno, llegamos a las 10:44. Acá andamos en una misión. En estos momentos le vamos a dar pausa un ratito a este miércoles de salsa. Y yo sé que estoy pendiente también con notas de voz, pero tenemos una invitada muy especial en unos minutitos. Así que vamos a empezar a calentar motores. Señores y señoritas, caballeros y damas, vamos a darle pausa un ratito al miércoles de salsa.
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0: Bueno, como se los mencioné, ya estamos calentando motores, estamos muy emocionados. Hoy tenemos una invitada muy especial en cabina del Urbana 94.9. Así que les pido que pongan mucha atención, porque yo sé que ya todos estamos esperando este evento. Y más, si ponemos sus éxitos, nos emocionamos. Hoy nos acompaña Damina Salazar. Bienvenida, ¿qué tal? ¿Cómo está?
1: Gracias, feliz de estar en la Urbana una vez más para hablar del 30 aniversario de Elefante. Así es, que ya estábamos calentando motores, ya me empecé a emocionar al escuchar las canciones.
0: Yo también, yo siento que cuando escuchamos sus éxitos, yo sé que nos han acompañado por generaciones y son esas canciones que tocan el corazón, que será una noche de mucha nostalgia también, así que cuéntenos todos los detalles.
1: Definitivamente de mucha nostalgia, y así es, Elefante está en su gira internacional de sus 30 aniversario y por supuesto que El Salvador no podía quedarse fuera, ¿verdad?, de esta gira. Así que los vamos a tener el 15 de agosto en B-Sport. Y pues desde las 6 de la tarde se van a aperturar puertas. Van a haber artistas nacionales que ya los vamos a ir revelando, okay, en las páginas de redes sociales. Barra, comida. Y por supuesto también hay parqueo, seguridad, y también pueden hacer uso de otros transportes para que disfruten más.
0: Y con esta información yo sé que todos se preguntarán dónde pueden encontrar sus boletos. Todavía hay asientos, todavía hay localidades disponibles para todos. Que pongan mucha atención porque acá les traemos toda esa información.
1: Así es, todavía hay entradas, y las entradas las pueden adquirir a través de passline.com. Tenemos la localidad Mesa Diamante, la localidad General, y hemos habilitado dos más para que nadie se quede fuera, que es la Zona Fan y la Mesa Oro.
0: Ahí está. ¿Dónde pueden encontrar más información? Así como nos acaba de mencionar, que poco a poco van a ir revelando también a los invitados nacionales que van a estar en este gran show este 15 de agosto. ¿Dónde los podemos encontrar?
1: Así es, que nos sigan en nuestras redes sociales como Sound So Good, y ahí van a encontrar toda la información acerca de este show. Y también, si tienen alguna duda, que nos escriban. Nosotros con gusto les contestamos. Y por supuesto que traemos un regalo para los oyentes de La Urbana. Yo sé que muchos de los que nos están escuchando son fan de Elefante, así que traemos un 20% de descuento. Si nos están escuchando ahorita y quieren comprar sus entradas en estos días, que esperamos que sea lo más pronto, no se vayan, claro, a quedar sin entradas, con el código ELEFANTE20 en mayúscula y todo unido. Al colocar ese código, la etiquetera les va a otorgar el 20% de descuento.
0: ¡Súper! Acá me están ya mencionando en mi grupo preferido, toda la vida, me dicen. Y bueno, saludos también a Dani, que por ahí ya se está reportando. Tienen que aprovechar este 20%. Nuevamente el código:
1: ELEFANTE20 en mayúscula y todo junto. Sin espacio.
0: Sin espacio, todo junto y en mayúscula. Tamina, ¿qué espera también ustedes como esa productora también que trae y es parte de este gran show esta noche, de todo el público que los vaya a acompañar?
1: No, pues vienen grandes sorpresas. Como les comento, tenemos ahorita las bandas nacionales en incógnita, pero ya después de vacaciones de agosto se las vamos a ir revelando, que nos van a dar su show también en esta apertura de este concierto, y que vayan a cantar con nosotros, que vayan a disfrutar, a recordar y a pasarla bien. Allá nos vemos el 15 de agosto en B-Sport.
0: Allá nos vemos. Tenemos una cita este 15 de agosto, que ya quedan pocos días. Por favor, vaya ya por sus entradas. No se quede que dos días antes que un día antes, no, porque puede perder la localidad que quiere.
1: Así es, los salvadoreños siempre dejamos toda última hora, pero que hoy no sea el caso, y que aprovechen este descuento, este regalo que les trajimos, y pues nos vemos allá para cantar y disfrutar.
0: Ahí está. Tamina, por favor, nuevamente las redes sociales para que no se pierdan todos los detalles de este show y, por supuesto, todo lo que traen para los salvadoreños.
1: Así es, para que estén pendientes de todos los detalles de este concierto y de los próximos. Sound So Good, ahí en redes sociales nos pueden encontrar y ahí tienen toda la información que necesitan.
0: Ahí está. Vaya a seguirlos en redes sociales, no se los pierda. Y nos vemos este 15 de agosto en B-Sport a cantar todos estos éxitos de esta banda tan especial y única también para nosotros como salvadoreños. Elefante, gracias, Tamina.
1: A ustedes.

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4: Son las 11 de la mañana con un minuto.
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8: Así es, llegamos a las 11:04. Nos informan que hay tráfico pesado, fuerte congestionamiento en la carretera Panamericana a la altura del kilómetro 34 en Cojutepeque, Cuscatlán, debido a una pipa que transportaba concentrado volcó hacia la vía, por lo que la vía hacia San Vicente se encuentra completamente bloqueada. Para que tengan en cuenta, si usted se dirige hacia Cojutepeque, San Vicente o la zona del oriente del país, conduzca con mucha precaución. 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

0: Bueno, llegamos a las 11 de la mañana ya con 7 minutos. Quiero contarles que estoy en vivo en TikTok. Señoritas, caballeros, para que se vengan por acá a este lado conmigo también. Estamos en TikTok y ahí les dejé el link para que solo le den clic y se conecten conmigo. ¿Qué tal? ¿Cómo están? Ya casi, casi, casi buenas tardes. Saludos para usted que está pensando qué va a almorzar. Saludos para Gerson Burgos por ahí que ya se está reportando conmigo con la respectiva fotito. Miren, me siento bien china hoy, no sé por qué. Me siento bien china. Pero bueno, usted que está ahí en TikTok conmigo, compártelo en vivo y dele puros corazoncitos a esa pantalla. ¿Cómo están? ¿Cómo están? Antonio, saluditos. Saludos hasta Huachapán, dice.
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0: Gracias. A ver, vamos escuchando audios.
2: Hola, hola, buenos días, buenos días. ¿Cómo estamos, Katy? Katita Rivera, ¿qué tal?
0: ¿Cómo está?
2: Mira, el mejor apellido tenés, Katita.
0: Claro.
2: Ya vi.
0: Claro.
2: ¿Cómo estamos en ese miércoles de salsa, Katita?
0: Miércoles
2: todo
0: de
2: muy
0: salsa.
2: Bien. Así es que paso aquí para reportarme y para pedirte una canción.
0: ¿Cuál?
2: A mí complacerme con Herida, ¿cuál? De Brenda Carlstar. Es buena esa salsita. Herida. Ya clásica, pero buenísima. Ahí estamos, Katita. Bueno. Saludos, abrazos y besos para ti.
0: Déjeme
2: bendiciones
0: contarles.
2: En este día miércoles.
0: Saludos. Déjenme contarles que sí la tenemos. Esta canción nunca la había escuchado yo. Antonio, saludos. Cris, ¿cómo estás? Edwin Pérez, saludos. El que no comparte el envío hoy va a tener un...

0: Saludos hasta Usulután.
1: No podría ser.
0: Aquí comiéndome una sopita, dice, qué rico, provecho. Saludos también para Barú, que por ahí saludos a Camila y a la licenciada Briseida, que andan gripe y tos. Ay, algún remedio casero por ahí para que se recuperen pronto.

0: me siento como rara. Claudita, saludos. Yeyo, ¿cómo estás? Bueno, hoy es miércoles de salsa y un poquito de merengue también. Vamos a revivir esos recuerdos que tenemos de los momentos que poníamos merengue. Muñeca, ¿cómo estás, Rose? Hola, buenas. Hello.
1: Hola, buenos días, señorita hermosa.
0: Hola, Catita buenos días. Rivera,
1: buenos días. Aquí reportándome bien urbanizado siempre.
0: Sí.
1: Aquí reportándome bien urbanizado siempre desde Ciudad Delgado. Catita linda, ¿crees que me puede complacer con la canción de Cara de Niño, por favor?
0: Sí, Cara de Niño.
1: Cara de Niño, por favor, Catita. Gracias, Catita.
0: Okay.
1: Gracias. Feliz día, bendiciones.
0: Vámonos,
1: la quiero mucho, ya sabe.
0: Ay.

0: del Salvador. Estamos al aire en la radio, chicos, y estamos acá también en TikTok, ¿ok? Edgar, saludos. Hola.
1: La chula preciosa.
0: Hola, compláceme
1: con la de Cuenta Conmigo de Jerry Rivera, porfa.
0: Ok,
1: besitos, feliz día.
0: Besitos igual para ustedes, feliz día. Cuenta Conmigo. Gracias a todos los que se están reportando por acá conmigo. Quiero saber desde dónde están conectados, desde dónde me están viendo. Y si en otro bloquecito nos vamos con merengue.

0: reportándome desde Nueva York. Escolta, ¿cómo le va? Saludos. Ya viene Cuenta Conmigo de Jerry Rivera, ¿ok? María Costa, saludos. Desde Chicago, por ahí están conectados también. Gracias. Vamos todos compartiéndolo en vivo, pues. Compartiendo el número de WhatsApp de La Urbana. Gracias. 7899-3749.
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0: Sin sentimientos, qué buena canción.
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0: Esa canción me mata, dice. ¿Cuál,
1: yo
0: cuál,
1: no
0: cuál?
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0: Dice, Chamba, ¿cómo estás? Saludos hasta Nueva York. Yeah. Freddy, ¿cómo te va?
2: Hola, Cate, buenos días. Gusto saludarte, Cate. Aquí escuchándote como siempre. Mira, me puedes poner cuenta regresiva de Hiperlo Santa Rosa, porfa. Gracias, Cate.
0: Ok, ya te la pongo, ya te la pongo. Ya viene cuenta regresiva. Saludos, chicos. Solo les voy a pedir acá en TikTok que no me pongan los mismos mensajes varias veces, porque si no, los voy a tener que silenciar.

0: Bienvenido, vamos, todos cantando esta canción.
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0: Él se la sabe. Cristian, ¿cómo estás? Gatita, no me regañes, dice Alex. Kevin, saludos. 11:14 aquí en El Salvador.

0: amigos. Gracias a todos los que nos están empezando a seguir.
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1: Gatita, buenos días, buenos días. Buenas, ya escuchándote, buenas, acá en la cabina
0: de Urbana.
1: De mi transporte del trabajo, ya en ruta, Gatita, escuchándote, que la pasé súper este miércoles, ombliguito de semana.
0: Gracias, igual, gracias por estar en sintonía, Diego, qué gusto siempre escucharlos con esos buenos ánimos.
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0: Les debía esta canción a todos, a ver, Ártico, El Salvador, saludos. Noemí, ¿cómo está? Saludos, Dani, hasta Chile. Gracias por estar en sintonía, chicos.

Lobo, gracias y gracias a todos los que se están conectando. A ver, cuéntenme, ¿desde dónde están aquí? ¿Quiénes están en TikTok conmigo desde El Salvador? A ver, quiero ver que lo pongan por ahí. Quiero ver. Oscar Salinas, ¿cómo te va? Ya nos vamos con el bloquecito de merengue, ya casi. ¡Ay! Gracias, Edgar. Yo, ¿pero dónde? Bar, también dice yo, ¿pero dónde? Rubén está en Apopa. Juana allá en Virginia, Oscar en La Unión, San Salvador Centro, saludos.

celular. San Marcos presente, me dicen. Gracias. Saludos hasta Apopita. Saludos hasta Nueva York. Corazón, ¿qué tal? ¿Cómo estás? Bienvenido. Súbele volumen a la Urbana. Qué gusto pasar a saludarlos, chicos. Saludos, Miguel. Saludos hasta Houston. Desde Kansas City también, por allá están conmigo. ¡Qué lindo!

Hasta la patrona se me conectó ya. Bueno, es miércoles de salsa y un poquito de merengue, ¿por qué no? Hoy sí, vamos a ponerle aquí a su... Oigan, corazón, ¿qué tal? Bienvenido. ¿Ya viste quién está también con nosotros esta mañana?

desde Opico. Gracias, Claudita, dice. En la pantalla del trabajo, en la otra pantalla el trabajo. ¿Cómo fue? En el en vivo y la otra en el... En el

0: Camilo. Eddie Herrera dice, si me dejas no vale.
1: Hola, hola, buen día, Catita. Hello. Preciosa. ¿Qué tal, Catita? Hola. Bella, está buena, salsita, Catita. Bendiciones.
0: Gracias, gracias, Santos, qué gusto. Milton por ahí también ya se está reportando. Mi querida Noemí. A ver. Dice, escuchando siempre. Laboriosas con mi compañera Gaby. Saludos. Oscarito, ¿qué tal? ¿Cómo estás? Jamás, nunca. Miren, siempre están en este corazoncito y ustedes lo saben. Ay, me avisan cuando sean las 11:30, por favor. Solo vine a ver ese leoncito. El único cielo que nos separa es tu boca de la mía. Dice, ¿cómo? Saludos hasta Virginia. A ver, ¿quién dice que está trabajando en Nueva York? DJ Joy, ¿cómo te va? Buenos días para actualizarnos. DJ Joy, saludos, gracias. De verdad, qué gusto tenerlos por acá conmigo. Yo sí los extraño mucho. Pero calma, ya estamos tratando de ordenar la vida que tenemos en estos momentos. Miren lo que me acaba de pasar. Si hago en vivo más tarde, les voy a contar. Bien feo lo que me pasó. Gracias por esos regalitos, DJ John. ¿Qué baile, dice? Me siento bien cohibida ahorita. Sí. Ya nos vamos a poner a bailar, ¿por qué no? ¿Qué dice el público? Pero tienen que compartir el en vivo. Tienen que compartir.
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0: Vámonos con otra canción. Barú, saludos hasta Soyapango. Saludos hasta Honduras.

0: esas cosas raras que pasan en la vida siempre. Y para bailar, ajá, bailemos punta. No, pero ese no es un outfit para bailar punta. A ver qué pasó, ya le voy a chambrear. Más tarde. A ver, 3 de la tarde, 23 minutos. 11:23, ya ven. A las 3 de la tarde les cuento la cosa. Una cosa bien fea. Es que miren, si no es una cosa, es otra. Vicente, saludos. A ver, ¿quién me va a mandar notas de voz? 7899-3749. ¡Ay! Me hicieron un sticker, Milton. Gracias, qué bonito.
1: Esa sí está buena.
0: ¿Me caíste? No. Pero no vamos a hablar hasta confirmarlo. Ya le puedo contar. No, pero no es nada mío.
1: Okay,
0: o sea, sí, pero no.
1: Muchacho de oro sólido.
0: Pero la gente, como es, por eso no hay que creer nada de lo que pasa en internet.
1: Emilio,
0: el peluche, saludos.
1: Alejandro,
0: miren que fui al taller.
1: Javier,
0: o sea, llevé el carrito de mi hermana al taller.
1: Ponce.
0: Y ahí está como que alguien le tomó fotos y está diciendo que su carro y que le hicieron un mal trabajo en el taller y que no sé qué y que no sé cuánto. Pero gran, o sea, de esas quejas que dan en... ¿Crees que las personas tóxicas cambian? ¿Con terapia? Sí. ¿Con ayuda de profesionales? Sí. Sí creería que puedan cambiar. Sí, sí cambian. Pero persona que te miente una, te miente dos, te miente tres veces, no. Ahí sí creo yo que ya no. La gente, ahí está mi hermana. Sí, bien feo. O sea, imagínense, nosotros llevamos el carro al taller y estaba quizás otra persona ahí. ¿Cuántos años tienes? Tengo 26. Y estaba otra persona ahí y le tomó fotos y lo subió a un Facebook. Me imagino que a una página donde hacen reclamos o cosas así. Y estaba diciendo que no le habían hecho buen trabajo, que no sé qué, que no sé cuándo, y que llevó su carro a otro taller. Y era el carro de mi hermana ese.
1: La única banda que toca estar aquí.
2: Solo cosas. Sin merengue me puedes poner demasiado romántica.
0: Demasiado romántica. Eres tú para mí. ¡Vámonos!
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0: Katy, miénteme, pero bonito. Aquiles, eres tú. Eres tú, Aquiles.
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0: Hola, Aquiles, ¿en serio? Eres tú, ¿en serio? El que yo conozco. Mueve la cintura. Tejanito, ¿qué tal? ¿Cómo está?

0: me fui en bus para la playa el sábado y el mecánico andaba en la playa con mi carro, dice. Cositas que pueden pasar. Yo no sé qué haría si viera mi carro por ahí. Dando vueltas con alguna chica por ahí que le anda el mecánico.
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0: El viper, el viper.
2: Hola, hola, Katy, ¿qué tal? ¿Cómo estás? Buenos días, que tengan un excelente día. Sí, aquí animándonos siempre cada mañana. Saludos.
0: Ay, gracias, Emmanuel. Saludos. En Temu, chicos. En Temu creo que la compré. O en Shape. O en Temu, creo. No sé. Yo me fui de vacaciones a El Salvador el mes pasado y me tocó andar en bus. Ese color de cabello, todo que ver. Ando con locha, miren. No me he hecho nada en el pelillo. Lo andaba probando, dice Fernando. Yo no sé, quería que fuera así como está viendo mi carrito pasar. Pero eso sí pasará bastante, ¿verdad? Sí, sí será algo como normalizado. O sea, sí pasará bastante.
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0: Vámonos con una más. Ay Andrés, dile gracias. Yo sí lo he visto. Eso pasar a mi que pasa a ver su carrito. Ese color todo que ver. Gracias, saludos Joseph. ¿Cómo

DJ Galáctico, saludos. Escuchen esto. Tengo un vecino que hace eso, le presume a las mujeres vehículos de los clientes. Ay, no, muñeca, saludos. Gracias por estar en sintonía.

0: de la canción.
1: Ay, me gustas, te amo con toda mi alegría.
0: Bueno, actualícenme dónde andan a esta hora de la mañana. Vamos a ver. Batalla hoy. Ay, pendiente, dice, oiga. El cuerpo no me da. A las 4 de la tarde termino cansada. Mi hermana quiere hacer una batalla con reto. Bueno, bueno, ahora sí, nos vamos a la pausa, ya regresamos. Ya venimos.
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10: Son las 11 de la mañana, con 33 minutos.
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0: fue.
1: Dice, vamos hacia la laguna Chalatenango, Katy. Los compañeros se van durmiendo. No, hombre, ¿y por qué se van durmiendo? Súbale volumen a la radio. Venga, acá me anclan. No apagas mi brillo. Ven a seguir a mi hermana. Miren, en las noches está haciendo en vivos. Ya has venido a Los Ángeles, bendito Dios. Sí, he tenido la oportunidad de estar en Los Ángeles, chicos. También, gracias a Dios. María se fue. Para los que se van conectando a la urbana, estoy en vivo en TikTok. Jimmy, gracias. Gracias. Miren, ando bien despeinada.
0: Where's María?
2: María se fue. María se fue.
0: María se fue. ¿Está
3: con la cacha? Oye, oye.
1: Cortés, ¿y eso qué es, corazón? De esa acá me aclaman.
2: Se fue.
4: María se fue.
1: María se fue. Bueno, hoy es miércoles de salsa en Urbana y un poquito de merengue también, chicos.
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1: Vamos a ver si te... Yo creo que acá no tenemos la langosta. La langosta. La langosta. Vamos a ver. Tararararara, ta, ta, ta. Langosta, langosta, langosta. No. No lo sé, ya la voy a buscar. Miguel, ¿cómo te va? Saludos. Cristian, gracias por empezar a seguirnos, chicos.

0: se fue. La Mechu se fue.
1: ¿Para dónde?
0: La Mechu.
1: ¿Para dónde? ¿Para dónde?
2: Saludos desde el Boquerón, Katy.
1: Eso, saluditos hasta el Boquerón. Si aceptas la batalla, te

Una bailadita, dice. Fiesta. 11 de la mañana con 44 minutos, ya casi nos vamos. Gracias a todos los que están conectados. A ver, cuéntenme desde dónde, en TikTok. Quiero ver desde dónde están conectados conmigo. Dir, saludos. Sodir, ¿cómo estás? Para mientras, escuchen esto.

0: Jimmy, saludos. Tengo miedo.
1: ¿Es verdad?
2: ¿A quién no?
0: Vaya. Tres gatitos leones. No, cuatro gatitos leones y

0: 4, no más, no menos. Es que ya me veo comiendo cebolla. Mi niña Mani me dijo que te preguntara sobre el video que le mandaste por Instagram. Y me la devolvió. Es que te lo voy a mandar para que comprendas. Para no darte spoiler del video. Te lo voy a mandar. Y me pregunto qué se sentirá despertar y ver esos ojitos. Pues no me veo así cuando despierto.
1: Hola, Carlos, saludos de Pensilvania. Aquí estamos bien pegados con la urbana.
0: Eso, gracias, Dark.
1: Hacer una bachatita ahí. Ella no me entendió de Zacarías Ferreira.
0: Bueno, saludos, amigos. Gracias por estar en sintonía, chicos. Ya casi nos vamos. Ya casi nos vamos nosotros. Ya casi.
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0: Eric, saludos. Dice desde Honduras también. Y Gustavo dice que vamos a almorzar. ¿Te asusta cuando despierta?

Se me cuidan. Feliz miércoles. Ombliguito de semana ya. No me voy nerviosa. Ya nos vamos. Gracias a todos por estar conectados. Saludos para Joel. Experimenté.

0: serio. Saludos en la urbana, saludos. Ah, saludos para el ingeniero, dice, así le decimos de cariño, le dicen pelusa al ingeniero. Saludos. Gracias por estar en sintonía. Ay, no. Me va a dar algo.
1: Francisco.
0: ¿Cómo? Saludos hasta San Francisco. Tengo náusea ahorita ya. A ver. Bueno, chicos, ya nos vamos. Llegamos a las 11 de la mañana con 50 minutos. Me ponen nerviosa, si son malos. A ver, José Vázquez, saludos. Aquiles, gracias por estar en sintonía. Carlos, ¿cómo está? ¿Cómo le va? Faltan dos, ¿por qué dos? ¿Quién mandó el otro? Yo no vi, se los juro. Solo vi el que mandó Manny. En serio. Mi niña, gracias por ese... Sí lo mandó. Perdónenme la vida que no lo vi, se los juro. ¿Qué estaba haciendo que no vi? Ay, no. Me va a dar mi misquia a mí ahorita. Ya nos vamos, se me cuidan.
2: Que yo no puedo más.
0: Que fueron al mismo tiempo, sí, solo me salió uno, no le puedo hacer eso. Gracias, mi niña, gracias. Los dos saben aquí el problema que yo tengo con eso. Si me quieren ver en vivo, está bien, pero tengo miedo. Mi hermana me ganó batallas. Así que no hay que arriesgarnos, chicos. Hola, buenas.
3: Pues fíjate que gracias a Dios, bien, casita. Ahorita voy de camino con la princesa de mi casa, con la Aitanita y mi mamita.
0: Ay, saludos para la princesita.
3: Porque ella tiene consulta en el hospital.
0: Ok.
3: Y solo por eso te voy a pedir siempre seré este miércoles
0: siempre
3: de salsa.
0: Siempre seré.
3: ¿Y tú, Catita, cómo te ha tratado la vida? ¿Cómo vas? ¿Ya no nos hemos enfermado la garganta?
0: Ay, no, Lick, yo ando mal. Yo llevo como un mes que me da, no me da, y todos los días pues, me siento como un poquito irritada, pero... No sé qué pasará. Rafita, saludos. Bueno, les mando un fuerte abrazo. Gracias por ponerme nerviosa. Se cuidan y siguen disfrutando de la programación, chicos. Gracias por estar conectados conmigo aquí en TikTok.

0: Dice Joel, gracias Katy por el saludo, ya no ganamos la soda. Ingeniero Pelusa, saludos. Una más, por favor. La soda y los churritos, ¿cómo que solo es la soda? ¿Desde dónde? Desde la urbana, chicos. Rafita, saludos.
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0: Me pusieron.

0: Señora Jaime, saludos. Bueno, despidámonos pues. Ey, saludos hasta los planes de Renderos, Luis Martínez. Bueno, ¿quién se va a despedir en notas de voz? ¿Quién se despide en este miércoles de salsa? A ver, en notitas de voz, 7899-3749. Te amo, yo más, gordita. Nos vemos otro ratito. Chao, chicos. Nos vemos. Dice Catita, ya casi cumples años. Ya casi cumplo 27 años. No, falta un mes todavía. Ay, no. No me lo recuerden todavía, por favor. Septiembre, el 14. Voy a venir con la bandera. Nos vemos, chicos.
1: Esto fue miércoles.

0: que dímelo, tenga un Milton. Feliz descanso de la tarde. Bueno, luego vas, de allí vas a la otra radio, la chévere, y ahí vamos a estar pendiente. Ahorita
1: gracias.
0: Te saludo desde la oficina, acá en Cancillería, ya casi salgo a almorzar, mi niña. Feliz tarde y bendiciones para ti.
1: Gracias, igual.

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0: mi Catita preciosa, entonces ¿va a haber batalla o no va a haber batalla?
1: No, no me digan.
0: Confirme.
1: Eso, no. No sé, que no sé, yo que no sé, se me traba hasta la lengua solo de pensar. Nos vemos, chiquitos, se me cuidan. Gracias por estar en sintonía. Ya viene Eli para seguir disfrutando completamente en vivo para todos ustedes. Nos vamos, se me cuidan.
2: 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Son las 11 de la mañana con 57 minutos. Esto fue Miércoles.

Bienaventurado el varón que no anduvo en consejo de malos, ni estuvo en camino de pecadores, ni en silla de escarnecedores se ha sentado, sino que en la ley de nuestro Dios está su delicia, y en su ley medita de día y de noche. Será como árbol plantado junto a corrientes de aguas, que da su fruto a su tiempo y su hoja no cae, y todo lo que hace prosperará. Bendito sea el Salvador desde ahora y para siempre. Esta tierra maravillosa, tierra de justos, tierra bendecida por nuestro Dios. Gracias, Señor, por este nuevo día, porque tu diestra de poder no se ha encogido para bendecirnos. Eres extenso, Señor, con este pueblo que te ama. Gracias por cada familia en El Salvador. Gracias por nuestro presidente Nayib Bukele, su familia, sus colaboradores. Gracias, Señor, por toda la sabiduría que él tiene, que tú le has dado para seguir tu camino y tus preceptos. Gracias por este cielo y esta tierra de multiplicación y de bendición. Te damos gracias, Señor. Somos un pueblo agradecido contigo. En el nombre de Jesús, muy buenos días a todos.

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11: Son las 12 del mediodía con 4 minutos.
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11: Son las 12 del mediodía con 6 minutos.
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¿Cómo están? 12:07 en todo El Salvador. Qué felicidad de estar con ustedes una mitad de semana más, una cinturita de semana más. Bienvenidos a todos, buenas tardes, buenos días, si apenas se va levantando. ¿Qué tal? ¿Cómo está? ¿Cómo me lo trata la vida?

Los del TikTok, ¿cómo lo escuchan? ¿Lo escuchan bien? ¿Se escucha bien? Marjorie, ¿qué tal? ¿Cómo estás? DJ Carmen desde Guatemala. Rubén, ¿qué tal? ¿Cómo estás? ¿Todo bien? Ok. Bienvenidos a todos. Buenas tardes. Ok. Gracias a Katy por las horas anteriores. Miércoles. Dios mío, ¿en qué momento? ¿En qué momento? ¿Qué momento, producción? Muchísimas gracias. Recuerden que de aquí hasta la 1 de la tarde estoy live en la cuenta de TikTok de La Urbana. Urbana Live. Así la buscan en TikTok. Ahí vaya a verme ya. Igual la gente del WhatsApp 78993749. Mándeme su nota de voz. Recuerde que en el turno de la Eli solo notas de voz. ¿Desde dónde andas escuchando a La Urbana a esta hora del mediodía? ¡Aprovecho! 12:08. Saluditos, Eric, Juancho también, Elizabeth desde Honduras, la ciudad catracha. 7899-3749, mándame ya tu nota de voz, ¿desde a dónde me estás escuchando? Hoy miércoles vamos a cambiar los papeles, ¿ok? Vamos a cambiar, yo sé que es miércoles de salsa, de la 1 en adelante vamos a hacer miércoles el ranking salsero, ¿ok? Ahorita quiero que disfruten, que le metan energía a su mitad de semana. Al mediodía, 12:09. Váyanse ya a la cuenta de TikTok de La Urbana. Saluditos. Saludos a mi mamá Claudia, de parte de Marjorie. He subido videitos, fotos nuevas. Váyanse ya a mi cuenta de Instagram, TikTok, @Elizabeth DJ.

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1: Suavemente, bésame. Uy, vamos a meterle nitro. Jorge, ¿cómo estás? Mándeme ya su nota de voz 7899-3749. Quiero escucharlos.

0: Hoy miércoles vamos a cambiar la jugada. Saludos, George, desde Guatemala. Gracias a los que ya se reportan conmigo, 7899-3749 en el WhatsApp. Y la gente del TikTok, váyase ya, Urbana Live, Urbana Live. Voy de aquí hasta la 1 de la tarde. Los live son de 12 a 1 de la tarde. Chombito, buenas tardes. ¿Quién más? Vamos por esas compartidas. Ya saben los del TikTok, ya saben. Hoy es el ranking salsero, pero de 1 a 2, ¿ok? De 1 a 2. Váyase ya al TikTok del Urbana, Urbana Live. Saluditos a LV. Saluditos, súbale volumen. Mitad de semana, qué rico. Gracias por estar escuchando al Urbana.
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0: Un poquito para que no sientan el tráfico, el calor. Más adelante, Chombito. Ahorita no estoy.

0: desde lo oculta. Ya vengo escuchando los audios, ya vengo escuchando los audios.
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0: Ajá. Edwin, gracias.

0: tal? ¿Cómo estás? Buenas tardes por acá, pues vamos urbanizado escuchando ya tu programa y pues aquí vamos por Comalapa rumbo hacia la laguna. Todos los powers, saludos, bendiciones, Eli.
1: Oh, Edwin, saluditos. Lee, ¿cómo está, Lee?
2: Ya, buen día. Hola. Por aquí para Metro Sur, hacer una diligencia. Ponete una chica bien, porfita.
1: Okay.
2: Urbanicemos.
1: Una chica bien.
2: Y okay. Pongamos ritmo esto.
1: Ok. ¡Olis!
3: Saludos desde el Boquerón.
1: Desde el Boquerón.
3: Complázcame con la música, ella se fue.
1: Ella se fue. Vale, la vamos a ir subiendo, la vamos a ir subiendo. Saluditos a los que llaman buscando el almuerzo. Feliz provecho desde ya. Súbale volumen y que es el Urbana. Voy de aquí a la una en live. Súbale volumen.
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1: Vamos a ver quién se la puede. Amílcar, ¿cómo estás? José Mejía.

0: este es de mis favoritas. Amo este merengue, escúchalo.
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0: Buenas tardes. Elizabeth, DJ. Bárbara, linda, preciosa, encantadora, bella, hermosa.
1: Escúchalo.
0: Aquí en sintonía de la 94.9, urbanizado, dándole con todo el martillo.
1: Eso.
0: Con este buen, con esta buena música de merengue, mi amor. ¡Qué bárbara!
1: Gracias.
0: Póngame día cuando le vaya subiendo la mujer del pelotero, pues.
1: Va,
0: ahí
1: chévere,
0: estamos, ahí estamos.
1: Chévere.
0: Bendiciones. Aquí estamos en sintonía ya, urbanizado.
1: Gracias.
0: Elizabeth DJ.
1: El Negro Albo, saluditos, nene. Me encanta esa energía, me encanta un montón. ¡Oye!
2: Buenas tardes, DJ Elizabeth. Feliz miércoles, aquí urbanizados. El merengue que no te puede faltar es Noche de Fantasía.
1: Ok. Vaya, justo me leyó la mente Rudy. Súbale volumen. Algo diferente este miércoles. Algo diferente.

0: vamos a irle subiendo.
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0: ¿Quién se la puede?

0: Me dijeron, Eli, no te debe de hacer falta esta. Hola.
1: Ponerte la canción, las mujeres lo bailan bien.
0: Las mujeres lo bailan bien.
1: Y si un dado caso no lo tenés, entonces ponerte moviendo la cadera, por favor.
0: Ok, ustedes mandan, ¿qué canción de merengue no me debe de hacer falta? Me dijeron, Eli, esta no te

0: Me tengo que ir a una pausa, pero me quedo ahí con los de TikTok, ¿ok? Me quedo con los de TikTok. Ya vuelvo, voy a una pausa. Dame un momentito. De aquí a la una, merenguito para que le suban el ánimo, para que no siente el tráfico, no siente ese estrés y le caiga de 10 su almuerzo, ¿ok? Ya vuelvo, dame un momentito.
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11: Son las 12 del mediodía con 33 minutos.
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0: con la siguiente canción yo les voy a dar un consejo. Si a usted no le gustan las mascotas, cómprese un perro, adopte un perro, porque le va a funcionar, escuche.
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0: Lobo Solitario desde Honduras. Cómprese un perrito, adóptelo, porque es quien le va a pasar la información cuando su esposa se quede sola. ¿Qué dice la gente? ¿Qué dice?

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0: Dani López, Blanquita, súbele, súbele. La gente del TikTok está, mira, a full. ¿Cómo dice? ¿Se va a comprar al perrito o no?
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0: porque les digo, ¿va? Cómprense el perrito. El mejor sistema de videovigilancia. El mejor sistema. Hola.
1: Hola, Eli. ¿Cómo estás?
0: ¡Holis!
1: La canción que no te debe faltar es Menos que Nada de los Toros Van.
0: Es buena, es buena. Hola.
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0: Escúchenlo, es que Alfrediño me encanta con esa seguridad que habla. Y la gente del TikTok, Avatar, ¿cómo estás? Jerry, buenas tardes. Rodi Estrada, full sintonía en San Marcos, Guatemala. La canción anterior es de Quinito Méndez, Yo Tengo Un Perro. Y la siguiente, ay, Dios mío, está candente, está con fuego. Tomasa, ¿cómo estás? Chique, hello. Sandrita, muchísimas gracias. Váyanse al TikTok que estamos full. Váyanse al TikTok que estamos full. Arroba Urbana Live. La gente del TikTok poniéndome un fueguito en el chat. Un fueguito en el chat. Y la gente del WhatsApp, qué merengue, no me debe de hacer falta. Los estoy escuchando, los estoy escuchando. Me dijeron, Eli, pecado que te falte esta canción. Pecado.
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0: La siguiente es mi favorita en el merengue. Amo esta canción. Y la gente que viene escuchándome ya desde hace rato sabe que esta es mi canción. Amamos esta canción.
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0: Los últimos 20 minutos de TikTok, váyanse ya.

siguiente va para las mujeres que mandan en su casa. Esta va para las mujeres que ganan su propio dinero, que mandan en la casa, ¿ok? ¿Será que yo tengo gente así en Urbana? ¿Sí o no? DJ Rami, saluditos. Me quedan casi los 15 minutos en TikTok, ¿ok? Así que súbale volumen, disfrútelo. ¿Quiere ver cómo vino la Eli? ¿Cómo está la energética la Eli? Solo los de TikTok disfrutan eso. Y de ahí me dicen, Eli, ¿usted que no bailaba? La adrenalina me gana, la adrenalina me gana. Saluditos para todos los del transporte público que llevan a tope la Urbana, los de la Ruta 1L, los de la Ruta 3 Soyapango, ¿quién más? Y los de la 29A, que siempre están ahí conmigo. Uy, Dios mío, ya hasta me dio calor y el aire está

haciendo cardio, baby. Ay, ay, ay.

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1: Me va a convencer que tiene energía si me baila esta canción. Metámosle chicharrón, bebé. Dale. A que no se acordaban. Héctor, saluditos. Chao.

0: toda la audiencia lo quiere. ¡Oli!
1: ¡Oli, Oli! Buenas tardes, el DJ Elise. Estaba bien aburrida porque acabo de terminar de almorzar, pero me acordé de que tengo a la mejor DJ que me levanta esos ánimos al full. Ay. Y me conecté ahorita contigo para poderte escuchar, mi niña. Y qué rico ese merengazo.
0: Adriana, saluditos. Saludos a Jessica y Dylan. Saluditos. Gracias, qué bella. Ya puse la vaca, no, todavía no. Saludos, Eli. De mi vida, que la amo y que soy importante. Es muy importante para mí el de la ruta 20. Ah, espérense. Salúdame, Eli. Ay, ahí está. A mi amor de mi vida. A Carlos de parte de Jackie de la ruta 29. ¡Qué bello! La gente del TikTok. Isael, gracias. Alex, ¿cómo estás?

0: quieren un break? ¿Ya se cansaron? Yeah, la gente del Urbana. ¡Cansados! ¿Es el Día de los Inocentes o qué ondas? Ajá.
1: Hola, Eli. Hola, Eli.
0: ¡Holi!
1: Qué ambientazo, desde Guatemala te saluda Tanti.
0: ¡Tanti!
1: Toda Guatemala al ritmo de Elizabeth DJ, la mejor del Salvador.
0: No, para nada. Hago lo mejor que puedo, ¿ok? Hago lo mejor que puedo para que usted disfrute su mediodía en El Salvador, 12:51. Está súper. ¿Quieren un break? Yo se los doy. Es que no creo que la gente del Urbano no me aguante el ritmo. Si son a todo volumen, a todo dar. Ay, me quedan 7 minutos. ¿Están preparados para lo que viene? ¿Sí o no? Me reclamaron porque no puse esta canción.

saluditos a Vides, ABC. También para Fátima, Andreita, Mingo. Saluditos. Talentos de Radio Corporación, el

Ay, Dios mío. Mire, no les miento, yo soy estoy sudando. El aire está a tope. Joy Díaz, Sarpallín, saluditos. Fátima, ¿cómo estás? Gloria. Les juro, apostemos a que no sintieron su tarde. Bueno, su mediodía, 12:57. Me quedan, creo, 3 minutos, ¿cierto? 3 minutos. Subámosle.

0: Me voy con esa. No me podía faltar. Una de Banda Gorda. No me podía faltar. ¡Qué pecado! Si le gustó, la gente del TikTok, dejándome un fueguito en el chat. Y la gente del WhatsApp, mándeme ya su nota de voz. 7899-3749. ¿Les gustó? ¿Hicimos cardio del sano? ¿Hicimos ejercicio? ¿Hicimos el almuerzo delicioso? Hágamelo saber ya.
1: ¡Y todo el mundo!
0: Vamos con el ranking salsero. ¡Soy! Si a la gente del TikTok le gustó...

0: voy feliz de live, me voy contenta porque siempre su sintonía es fiel conmigo. Recuerden que mis lives son los lunes, miércoles y viernes acá en Urbana. Los martes y los jueves en mi cuenta de TikTok. @ElizabethDJ. Mañana es jueves clásico. Mañana es jueves del recuerdo. En mi cuenta de TikTok. ¿Quieres saber de qué trata? ¿Qué es? ¿Qué es? Quédate. Ya voy atendiendo a la gente del WhatsApp. Vamos con el ranking salsero. ¿Qué salsa no me puede faltar de 1 a 2 de la tarde? ¡Ay! Cuídense mucho los de TikTok. Recuerden que de lunes a viernes de 8 a 9 de la noche también hago live en mi cuenta, @ElizabethDJ. Cuídense, mitad de semana, gracias a Dios. Recuerden que el viernes 7 de agosto va a ser el party de la Urbana, el versus party. De 1 a 2 vengo regalando entradas individuales, así que pendiente, bebé, pendiente. En todas mis redes sociales, @ElizabethDJ. Quédense en el FM, bebé, quédate, quédate.
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1: Es la 1 de la tarde con 4 minutos.
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0: 978-993-7749. ¿Cuál es esa salsa que no debe de hacer falta en el ranking salsero? ¿Su salsa favorita? ¿Alguna salsa que le hayan dedicado? ¿Que haya dedicado?
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0: Esta es su tarde, este es su momento para que me lo haga saber. 7899-3749. Ranking salsero.

0: Ella se fue, ella se fue. Es buen merengue.
1: Es que para los que no sepan, en la mediodía estaba haciendo live hace ratito, obviamente, vean. Y estábamos con merengue, pero merengue de actitud, bebé, merengue de actitud. Ahorita ya estamos con el ranking salsero, 78993749. ¿Cuál es esa salsa que no me debe de hacer falta en el ranking salsero? Para mí, esta es una, escuchen.
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1: Mándeme su nota de voz. ¿Cuál es esa canción de salsa que no me debe de hacer falta?

0: Hey, ¿me puedes poner Talento de Televisión de Willy Colón, please?
1: Uy, amamos las de Willy Colón. Me dijeron, esta no me puede faltar. Ranking salsero. Solo canciones de esa llegadera de salsa. ¿Cuál no me debe de hacer falta?

0: explícame.
1: ¿Cuál me dijiste, Elizabeth?
2: Eli, ¿me puedes poner Talento de Televisión de Willy Colón, please?
1: Talento de Televisión. Ok, tú mandas. ¡Ay, cómo no!
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1: Ranking salsero. ¿De qué hasta las 2? No tiene talento, pero es muy que...

0: Bueno, miren, estamos en el ranking salsero y no venimos con las manos vacías. Traigo 4 entradas individuales porque el viernes 7 de agosto, o sea, el otro viernes, el próximo viernes, es el Versus Party del Urbana. ¿Quiénes quieren ir? Son entradas individuales, ¿ok? Solo mándeme su nombre y su DUI. Ahorita, right now. Mándame su nombre y su DUI. Si quiere una entrada individual, va a ser en Chatos Santa Tecla. Ok, escuche bien, Chatos Santa Tecla. Su nombre va a estar en una lista VIP, obviamente, porque se lo merecen. Dan su nombre en la entrada y automáticamente entran, ok. Mándame su nombre y su DUI. 4 entradas individuales. Métale nitro, bebé, métale nitro.
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2: Hola Eli, pues la salsa que no puede faltar es Juliana de DLG.
0: Juliana, qué mala eres. Ok, luego, ahorita viene la mía, ok. Esta, espérense. Yo creo que esta canción de salsa, todos la hemos vivido, nos hemos enamorado, nos hemos perdido con él, con ella, no sé. ¿Sí o no? Recuerden, entradas individuales para la party del Urbana, la Versus Party.
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0: Esta es la mía, ¿eh?

0: Allison porque eliminó su mensaje.
1: Hello, ya tomate café. Eli, una de las que no puede hacer falta es algo que se quede, please.
0: Algo que se quede. ¿De quién es? Algo. No, sí, de Grupo Niche. Ahí está, Miguelito. Recuerden, trajes individuales para el Versus Party de la Urbana, viernes 7 de agosto, Chato, Santa Tecla. Mándeme su nombre y su DUI. Ya, right now, right now.

0: Vamos una y una, ¿ok? Una y una ustedes, una yo. ¿Cuál es esa salsa? Hoy es ranking salsero. De aquí a las 2 de la tarde voy con el ranking salsero. Ahorita ya estoy guardando los datos de las personas que me están mandando su nombre y su DUI para la entrada individual de la Versus Party del Urbana. Recuerden, viernes 7 de agosto, Chato Santa Tecla, la Versus Party Old School contra la nueva escuela. Esa va a ser la fiesta del Urbana.
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0: Esta va. Ay, Dios mío, esta es mía, escuchen.

Me dijeron, Eli, por favor, una de Eddie Santiago. Recuerden, estoy anotando a la gente que quiere la entrada individual para el Versus Party del Urbana. Solo su nombre y su número de DUI. Y estamos en el ranking.

Mándeme su nombre y su DUI si quiere las entradas individuales. Vuelvo y le repito la dinámica. Van a estar en una lista. Ustedes solo dan su nombre y automáticamente entran. Es en Chato Santa Tecla. Por ahí me estaban pidiendo esta. Escuchen. 7899-3749. Ranking Salsero.

0: Roberto.
1: Hola.
2: Eli, buenas tardes, saludos. Me podría complacer con una de Mar Anthony. Okay. Cuida en la mía. Y un saludo para Inar.
1: Inar. Un saludo. Vaya, pues. Will, saluditos.
3: ¿Dónde orgullo tengo de ustedes?
1: Wally, saluditos, Wally.

0: adelante, mi gente, qué bonito, de verdad, qué bonita salsa. Y ahora esta. Me dijeron, Eli, por favor, miren a mí esta canción, me pone triste. Estamos en el ranking salsero. ¿Cuál salsa no debe de faltar hoy? Una salsa clásica, una salsa que ustedes digan que le dedicaron, dedicó o la vivió.
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0: La salsa no se le dedica a cualquiera.

0: Es que miren, no sé qué es lo que tiene la salsa. O sea, es motivadora, de despecho. Hola.
1: Hola, Feli. Saludos desde Chalchuapa. Te saluda Juan Carlos. Para mí la canción que no debe faltar es Yo no quería engañarte, de Víctor Manuel.
0: Ay, no. Ok, viene después de...

Mándeme su nombre y su DUI. Si quiere entradas individuales para el Versus Party del Urbana, viernes 7 de agosto, o sea, el próximo viernes, en Chatos Santa Tecla. Chatos Santa Tecla, ¿ok? Nombre y DUI. Automáticamente su nombre va a estar en una lista. Usted solo lo da y va a entrar. No va a pagar cover, ¿ok?

0: Eli, pues ahí a mí me dedicaron flor pálida.
1: Cosa seria. Esta, miren, si usted en algún momento se la dedica, preguntas en qué falló, en qué falló. Ay, Dios mío.
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0: mami, ¿me puedes poner la canción de mí, Enamórate, del maestro Tito Nieves? Gracias, saludos.
1: Saluditos, Eduardo, viene. Con esa me voy a la pausa. Estamos en el ranking salsero con Elizabeth DJ, pero a la vez estoy anotando a las personas que quieren su entrada individual. El viernes 7 de agosto, o sea, el próximo viernes, es la Party del Urbana, el Versus Party en Chato, Santa Tecla. ¿Quiere una entrada? Mándeme su nombre y su DUI. Su nombre va a estar ya en una lista VIP. Usted la da en la entrada de Chato, Santa Tecla y automáticamente entra. Me voy a la pausa, ya vuelvo, ¿ok? Ya vuelvo con más salsa, ranking salsero.

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1: 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Son las...
2: Es la 1:31.
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0: miren, les voy a poner una canción que a mí me la dedicaron. Ya esa de mi enamorate de Tito Nieves, ya que estamos con el señor Tito Nieves, me voy a ir con esta, ¿ok? Esta canción me la dedicaron, vaya, vamos a ponernos ahí románticos. Hola.
1: Hola Eli, saludos desde Los Ángeles. Quería irme a poner la canción de Pequeñas Cosas de Willy González, por favor. Aquí te saludamos, te escuchamos, urbanizado siempre. Te escucha Trino, Luis, Eric el Güero. Aquí todos sintonizados con la urbana.
0: Oh, gracias. Esta, miren, esta.
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0: esa me la dedicaron. ¿Será que hay hombres que de verdad son así de entregados? ¿Será?
1: ¿Recuerdas que cuando iba a comprar las tortillas, la cara que hacía cuando le daban las tortillas a alguien que llegó después de usted? Ah, pues así, así es mi cara ahorita.
0: ¿Qué? Ay, no. No me asuste, Alfrediño. A ver, hola.
2: Eli, Eli, ¿crees que me pones lo grande que es perdonar de Vico, sí, Gilberto?
0: Vaya, ahorita viene, después de esta, nene, después de esta.
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0: profundo.
1: Estamos en el ranking salsero. ¿Cuál es esa salsa que le dedicaron, dedicó?
0: Es que no puedo sacarte de mi mente.
1: ¿Cuál es esa salsa que no me debe de hacer falta? Me quedan 20 minutos para que su salsa suene ahorita.
0: Es que no sueño. Está siempre presente.
1: Igual, si quiere dedicar una salsa, dígame, Eli, tal salsa dedicada para...

0: salsas, ¿cuál es esa salsa? Dios mío, yo les puse unas cuantas ahí medio personales, ¿ok? Esa me la pedían.
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2: Hola Eli, saludos desde Los Ángeles. Quería irme a poner la canción de Pequeñas Cosas.
0: Ya
2: sonó,
0: ahí está Mario, ahí estaba.
3: Se

0: en las redes. 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
1: Esta va para la niña Roxy. Súbale, niña Roxy, súbale. Ranking salsero. Ya casi los 15 minutos. Ya

0: Ay, gala, no, niña Roxy, qué onda. Y cuando viene aquí ni me voltea a ver, antes me dice hola.
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0: Bueno, espero haya disfrutado su salsita. Estamos en el ranking salsero. Esta se va hasta Guatemala.
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3: Hola Eli, buenas tardes. Puedes poner la canción A pesar de la distancia de Hansel Camacho.
0: Okay.
3: Dedicada para alguien muy especial.

0: me tocó a mí y pedí una canción.
1: ¿Cuál?
0: Que
1: ¿cuál?
0: Bueno, primero una que llegó después. Pero ni modo.
1: Espéreme.
0: Ah, también yo le dediqué una canción.
1: Espéreme, Frediño. ¿Cuál? Espéreme.
0: Tendrás por ahí Andar Conmigo de Freeway versión salsa. Para una DJ que yo conozco por ahí.
1: ¿De quién? ¿De Frigo? Fíjate que está en esta versión. No sé, espérate, está en esta versión. Vaya, pero es que lo que pasa es que sí está la de Freeway, pero en la original. Pero te vamos a poner con San Salvador All Stars. Vamos a ver qué nos quiere decir el Alfredo.

0: Alfrediño, ¿qué son esas cosas? Eso no es de Dios, Alfrediño. Hola.
1: Eli, ¿y si pones la persona ideal de los adolescentes? ¿O si pones ese de Jerry Rivera?
0: Ok, dame un momentito. Esa canción se va hasta el Pino. Niña Mercy, ya sabe, va, ya cayó ahí la buena suerte.
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0: Ya me quedan 10 minutos. El ranking salsero.

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Me dijeron, Eli, esa no puede faltar hoy. Ya casi me voy. 94.9.

0: querida Eli, muy buenas tardes.
1: Buenas tardes.
0: Quería saber si nos podías complacer con dos canciones.
1: A ver.
0: Mi mayor venganza de la India y de Charlie Cardona de Amor Nadie Se Muere. Okay. Gracias.

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0: ¿Qué les pareció el ranking salsero?

0: Miren, de verdad espero hayan disfrutado el ranking salsero de hoy miércoles. Saluditos a Claudia Chavarría. Con esa me voy, de verdad espero hayan disfrutado. Saluditos ahí a... ¿quién? No tiene nombre. Saluditos Conrad, dice ahí.
1: Yo te lo regalo.
0: Uy. Llévatelo lejos. Recuerden que los miércoles son miércoles de salsa, ranking salsero con Elizabeth DJ. Ay, mañana es jueves clásico, jueves throwback. Vamos a recordar esos clásicos de nuestra niñez, adolescencia, juventud y hoy nuestra adultez. De lunes a viernes, Activación Urbana con Elizabeth DJ. Gracias. De 12 a 2 de la tarde. Ya me tengo que ir. Los voy a dejar con mis compañeras Fabi y Colette. Cuídense mucho. Recuerden que todas mis redes sociales me encontrás como @ElizabethDJ. Mañana toca live en mi cuenta de TikTok, @ElizabethDJ. De igual manera, de lunes a viernes, de 8 a 9 de la noche, transmito mi cuenta de TikTok. Que Dios me los bendiga, cuídense mucho. Vayan a darle amor, cariño a las fotos y videos que he subido en mi cuenta de Instagram, TikTok, @ElizabethDJ. Hasta mañana, cuídense, que Dios me los bendiga. Pórtese bien, gracias a la gente que siempre es fiel a mi turno, a La Urbana, por supuesto. Los quiero demasiado. Cuídense mucho. Hasta mañana, bebés, babies, nenas. Los quiero demasiado. Que Dios me los bendiga. Bye. Un besito.
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2: Son las 2 de la tarde con 4 minutos.
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0: ya 29, últimos días del mes de julio. Miren qué rápido ha pasado este mes. Qué rápido vamos a decir bienvenidas vacaciones. Yo creo que ya muchos están haciendo la cuenta regresiva y nos van quedando solamente 2 días de este mes. Nada más 2 días de seguir trabajando, echándole ganas. La siguiente semanita creo que ya muchos descansan, la pasan un poco más tranquilos. Y qué bien, a buena hora. Yo creo que ya todos necesitábamos unas vacaciones, necesitábamos un descansito o simplemente estar en la casa, ¿ve? Haciendo las cosas del hogar. Ya arrancamos, ya iniciamos un turno más al aire con Fabi y Colette. Qué gusto, qué placer acompañarlos en una edición más. Preparándonos nosotras también para acompañarte en la próxima fiesta que tenemos como Urbana el próximo viernes. Asimismo, las actividades de la gozadera y demás sorpresas que tenemos preparadas para vos en esas vacaciones y en este inicio de mes de agosto. Nosotras ya llegamos al set de la Urbana para acompañarte, ponerte buena música al ritmo de buena salsa, buen merengue, a pasarla espectacular. Ya estamos acá.
1: Ya vos lo dijiste, arrancamos con noticias. Ya más o menos les habíamos dicho que ya el próximo viernes 7 de agosto se acerca nuestra Versus Party. 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Así que pendientes, por favor. Buenas tardes a todos. Ya es momento de arrancar. Pendientes a participar en el tema, en todo lo que estemos hablando, chismeando, porque traemos entradas.
0: Traemos regalitos para ustedes, así que si usted está pendiente, si usted se queda en el turno y quiere acompañarnos a la fiesta, la Versus Party, ¿a qué se refiere eso? Si usted no tiene mayor contexto, es una fiesta de una batalla, digamos, del reggaetón viejito y el reggaetón actual, o sea, los éxitos nuevos como Bad Bunny, Rauw Alejandro, Feid, como también el género del reggaetón viejito, Wisin y Yandel, Don Omar, Daddy Yankee, y así diferentes artistas que sabemos que son los más pegados. Así que vamos a estar regalando 4 entradas hoy, así que si usted quiere ir, la invitación está para que desde ya pueda conectarse al WhatsApp de La Urbana, 78993749. Damos la bienvenida ya a los primeros, a los que ya están reportándose con nosotras fielmente, como ya es costumbre. ¿Quiénes serán los primeros? Vamos a ver, ya tenemos acá a mi querido amigo Estuardo. No sé si se equivocaron aquí o le pusieron...
1: ¿Por qué? ¿Qué pasó?
0: Se llama Estuardo, pero no sé si se llama Estuardo
1: o es. No,
0: es que nunca la había escuchado como Estuardo, la verdad.
1: No, yo sí.
0: Tú sí,
1: yo había, ¿no?, escuchado un nombre.
0: Ah, sí, es Estuardo. Es que yo nunca lo había escuchado así. Se me hace nuevo, pero ahí está ahí activo.
2: Hola, niñas. ¿De qué están hablando ahora? Ahora no me lo quiero perder.
0: Va, hoy sí.
1: Hola, hola.
0: Acabamos de llegar, acabamos de arrancar.
1: Arrancar, mira, chica.
0: Un turno más. Ya vamos a mencionar el tema. Ya en el siguiente bloquecito mencionamos el chisme del día. Pero bienvenido, Estuardo. Gracias por la sintonía. También tenemos a Narciso, quien dice: Fabi Colette, buenas tardes. Aquí reportándome un favor. Un favor les pido, no aprendan las malas costumbres de Ronnie, dice.
1: ¿De qué?
0: Que su turno empieza a las 2, que lleguemos a las 2, dice, que no lleguemos tarde. Que no aprendamos a las malas costumbres de Ronnie. Bueno, ¿qué te puedo decir?
1: Estamos temprano.
0: Estamos temprano, pero no te preocupes, no vamos a agarrar las costumbres de Super Ronnie.
1: Super Ronnie llega ya como una hora después del turno.
0: Él sí llega tardísimo. Pero bueno, ya llegamos nosotros también para acompañarte. ¿Quieres alguna canción en especial? ¿Quieres que te complazcamos en algo? Claro que sí, vamos a estar a la orden. Vamos a estar activas hasta las 4 de la tarde. Así que atentos al WhatsApp de La Urbana, 78993749. Hoy ha hecho calor, no sé vos, pero yo he sentido así como vaporcito.
1: Más calor que ayer se está haciendo, ¿sabes? Porque sí. Yo siento que, bueno, de hecho no, el clima está bastante impredecible porque en la tarde, gran sol, está haciendo calor, pero en la noche se están viniendo diluvios, te diré.
0: Cierto, de hecho creo que, no me acuerdo qué día fue.
1: Ayer, antier.
0: Antier fue que cayó la gran tormenta.
1: Lunes.
0: Con diluvio.
1: Con granizo.
0: Sí, ajá.
1: Domingo, lunes.
0: Mira, qué terrible voz, de sí, verdad. Que yo me asusté porque yo solo escuchaba que caía con todo y yo dije, ¿qué es eso?
1: Lámina se me va a caer,
0: raro,
1: niña.
0: Qué raro. Y de la nada, ajá, voy saliendo y sí, voy viendo que...
1: Era granizo.
0: Ajá, que era granizo. Estaba bien fuerte, la verdad.
1: Pero sí. Qué rico. Yo de verdad sí dormía rico ese día.
0: Sí, se duerme rico. Yo creo que más que todo cuando ya estás en casa, ya estás como más tranquilo, ya no te molesta la lluvia, porque lo que sí es el tráfico. O sea, si llueve...
1: Extremo.
0: No. Más que igual creo que ya pagan el día de mañana o el día viernes. Uy, viernes creo que van a pagar.
1: Va a estar un viernes de loco, un sábado arrancamos también con las fiestas agostinas. Ya los que se van de vacaciones este día viernes, yo creo que ya es la motivación. Ya ahorita miércoles es como que no, jueves que ya se siente sabor a fin de semana, viernes y ya nos fuimos de vacaciones.
0: Mira, de hecho creo que son de las fechas en donde uno dice mejor me estaría en la casa, sí. El viernes.
1: Mejor me quedo en la casa.
0: Empieza la feria, empiezan las vacaciones, bueno, creo que ya la mayoría sale y también... Ay, es pago, que creo que es otra de las
1: y nosotros
0: razones.
1: Así va, no vamos a venir a turno porque vea, el tráfico va a estar fuerte.
0: Dicho, ni modo, deberíamos de quedarnos en casa, ¿qué dicen? También tenemos acá a Claudia, dice, lo bueno es que ustedes sí llegan, chicas, dice Claudia, al turno, vaya.
1: Eso es lo importante.
0: No nos perdemos de nada, saluditos, Claudia, gracias por la fiel sintonía, también tenemos a Alfredito acompañándonos.
3: Hace calor todavía, sí o sin aire acondicionado.
0: Hace calor.
3: El aire acondicionado me abandona en la mediodía, cabal, me abandona.
0: El peor momento.
3: Pero ya voy a terminar de hacer mis vueltas y voy a retornar a mi carro. Gracias al Señor. Miren, piernada, una pregunta. Hola, perdón, chelona, mazota. Miren, piernada, una pregunta. Usted que ya duerme en piernada ahora. ¿Qué es lo que más le costó acostumbrarse de dormir en piernada? ¿Cómo dormía?
0: Este Alfredito. No, amigo, ese secreto no se revela. No me cuesta nada, la verdad. Más cómoda duermo.
1: Más rico, dice.
0: Más rico duermo. Así que no me molesta. Por acá también tenemos vamos a ver, Carlos González dice, buenas tardes, chicas, ya presente en el turno. Gracias, amigo, por la fiel sintonía. Hoy temprano, mira, hoy fue de los que dijo, no me voy a quedar atrás y yo soy de los primeros.
1: Mira, con eso también tengo una pregunta, así muy, muy girly de mi parte, ajá. Muy, muy mujer de mi parte, ajá. Yo tengo la duda que mi carro no tiene refrigerante y eso influye en el aire acondicionado, ¿sí o no?
0: Ah, la buena pregunta, la verdad.
1: Es que ahora pasé a la gasolinera antes de venirme para acá y me dijeron, mire, no anda refrigerante. Ajá. Entonces fue, ¿será que por eso mi aire ya no anda enfriando?
0: No creo, sí. Yo digo que no.
1: No.
0: Yo digo que no.
1: No tiene
0: sé.
1: Nada que ver, vea. Oh. Sí, lo mismo pensé, es que sí lo tengo que mandar a arreglar.
0: Yo digo que no, pero no sé, ¿qué dice la audiencia? Vamos a ver, aquellos que andan ya en todo eso, aquellos que son de experiencia, va, que nos cuenten a ver qué opinan a través del WhatsApp de la urbana. Yo digo que no, en mi opinión, yo considero que no.
1: No tiene nada que ver, ¿verdad? Ajá, yo también otra cosa. Puse a analizarlo.
0: Pero como uno no sabe, vea, mejor preguntar.
3: Ajá. En respuesta a tu pregunta, Mazota, no tiene nada que ver el refrigerante, básicamente es porque es malo ponerle agua, porque el agua te oxida parte del sistema de refrigeración. Pero no tiene nada que ver con el tema de...
0: Bueno, pues...
3: Del aire acondicionado.
0: Está más preocupante. Entonces,
1: no tuvo solución mi aire acondicionado. Entonces, bueno. Porque yo dije, si le pongo refrigerante...
0: Quizás así
1: ya comience a helar, pero no tiene fuga entonces.
0: Ajá, pues sí, no, bueno, ni modo. Te va a tocar llevarlo. Andás igual que Alfredinho, ya.
1: Literal.
0: En la misma. Dice también David, no tiene nada que ver. Ahí está, no,
1: bueno,
0: ni modo.
1: Entonces,
0: bueno, pues ya son
1: sin
0: dos.
1: Aire.
0: Ya son dos sin aire. Soluciones, nada, la verdad. Es que andarlo a arreglar o andar un ventilador chiquito.
1: Sí, mejor. Ahorita se me hace más factible por eso.
0: Ni modo, así tocó. Rudy también acá activo con nosotras.
4: Buenas tardes, Fabi, Colette.
1: Buenas.
4: Hay que mandar a arreglar ese aire porque con estos calores.
1: Cállate.
4: No se puede.
0: Imposible,
4: no se puede.
0: Dice. Vaya,
1: ando sufriendo yo ahorita.
0: No, la verdad es que sí está terrible el calor. Oh. Creo que son de los días en donde decís que galán estar en la playa, que galán estar en la piscina, en un lugar fresco, pero no hay un aquí
1: no en el
0: calor.
1: Carro con el calor.
0: También peor. Dice, ya toca la recarga de aire, dice, $30,
1: ya le
0: vale.
1: Puse. No, mamá, no. Barato, me cobraron, 15 me cobraron para la recarga. No, pero ya la hice y al parecer sí tiene fuga, porque bueno. Yo hace unos meses me vine quejando de eso también.
0: Es cierto, sí nos acordamos.
1: Pero, sí tiene fuga, eso es
0: Bueno, pues ahí está, todos los que andan ahí sin aire, sufriendo ahorita, ni modo.
3: No sea decir nada, no, no quiero saber nada de lo otro, chuco, es pecado. Lo que quiero saber es que, por ejemplo, si le costó acostumbrarse a una parte de la cama, de una alguien que ocupa alarma o no ocupa alarma, una hora de levantarse y el otro no, a eso me refiero.
1: Se va a ir a vivir con la Eli, vea. Eso es todo.
0: Que anda pidiendo consejos. Dice.
1: Anda preocupado.
0: Anda viendo que cuál es el mayor reto, dice. El mayor reto. Vamos a ver, dice. Si le costó 15 la recarga, es porque le gusta al muchacho, dice. Va. ¿Qué opinas?
1: No era muchacho, era un señor, ya vi.
0: Bueno, pero ¿y qué quitaba?
1: Pero sí. No me sirvió de mucho porque no ando aire.
0: Ah, pues no fue solución a nada, ni modo, ¿verdad? Bueno, chicos, con esto vamos con más música. Ya venimos con el tema de hoy, el chismecito de la tarde, para que ustedes se mantengan activos a través de el WhatsApp de La Urbana, 7899-3749. Ya mencioné.

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0: De esa manera nosotros continuamos también el tema de hoy, chismecito del día para aquellos que estaban a la espera, estaban esperando ahí que vamos a platicar hoy. Es que vamos a hacer algo diferente. Bueno, ya tenemos creo que rato de no hacerlo. Va a ser un tema un tanto anónimo. Va a ser un día donde su identificación no se va a revelar a nadie. Es decir, que no me voy a dar cuenta. Yo, bueno, nosotros sí, pues, pero, o sea, nosotros no vamos a decirlo a la audiencia. No le vamos a decir ahí, ah, que mira, fulanito me dijo esto. Porque vamos a estar haciendo confesiones. Confesiones de, en general, confesiones de amor, confesiones de alguna, de algo malo que usted le llegó a hacer a alguna persona, es decir, alguna traición, algo, alguna mentira que usted le dijo a su mamá, que le dijo a su papá cuando estaba ya jovencito, que a la altura de hoy nunca se dieron cuenta. También aquellas mentiras que llegaron a dar a sus jefes para faltar, para cualquier motivo. Hoy vamos a hacer un miércoles de confesiones y usted nos va a mandar una nota de voz o nos va a enviar un texto diciendo, chicas, yo vengo a confesar que cuando estaba chiquito me pasó esto, esto y esto, o vengo a confesar que yo traicioné a mi mejor amigo, traicioné a mi mejor amiga. Obviamente vamos a mantener la regla que no va a decir su nombre, nosotros no podemos decir ni su nombre, y también si usted quiere hacerlo un poco más privado.

0: Vea, porque de repente ya le conocen la voz. Para aquellos que son fieles, no nos envíe audio, envíenos un texto, nosotros lo leemos y así lo vamos a manejar hoy.
1: Así vamos a ir contando esas confesiones como tal. Nuevamente a recalcar, son anónimas. Así que si usted a lo mejor hay algo que anda, un nudo en la garganta, chica, que vos querrás contar algún chambre, pero no le podés decir a nadie, yo creo que es tu momento. Lo puedes hacer a través del WhatsApp 7899-3749. Hoy con confesiones anónimas.
0: Hoy es miércoles de confesar esas cosas que probablemente de hace años las tenía guardadas en tu corazón, en tu mentecita, nunca las había sacado. Pues esa es la señal para que lo liberes, lo dejes ir, nos contés. No vamos a decir tu nombre, no te preocupes por eso. Mándanos nota de voz, mándanos texto, lo que sea, pero no vamos a revelar tu nombre. Si ese es el miedo, no te preocupes. Si quieres enviarnos ahí desde un número, del número extra que tenés, vea, para que no nos demos cuenta de nada de vos, también puedes hacerlo. Aquí aceptamos de todo.
1: La verdad que sí, yo sé que hay varias cosas que a lo mejor tenés que contarnos, pero no querés revelar tu identidad. No vamos a decir tu nombre ni nada. Si no querés es que escuchen tu voz, mejor nos mandas un texto y nosotros lo leemos, pero sin decir quién sos.
0: Con gusto lo vamos a estar leyendo. De hecho, yo recuerdo que hace ratos hubo alguien que confesó que había estado con dos hermanas. O sea, como que no se habían dado cuenta, las chicas no se dieron cuenta, pues, pero que primero anduvo con una y al tiempo cayó la otra. Y ellas nunca se dieron cuenta de eso. Y fue algo que esa persona tenía atorado en su corazón.
1: Guardado.
0: Nunca lo había dicho. Nos reveló el secreto, así que todo ese tipo de cosas, cosas de trabajo, cosas de familia, amistades, amor, de todo. Todo tipo de confesiones, hoy te las recibimos a través del WhatsApp de La Urbana, 7899-3749. Esperamos tu mensajito. Lo repetimos nuevamente, si sos nuevo, 7899-3749. Ahí está el WhatsApp para que en esos momentos usted nos cuente. Mira, tenemos un audio, no sé si es confesión porque es corto, pero lo vamos a escuchar.
2: Hola, hola, la urbana, ¿qué tal, Fabi? Buenas tardes, complacerme ahí con Gotas de Lluvia, Grupo Nietzsche, escuchándote aquí por Santa Elena, estamos trabajando con todo. Saludos, bendiciones.
0: Claro que sí, mi querido amigo, en esos momentos suena tu canción. Esta relación. Con esa canción que nos acaban de solicitar, vamos a irnos con más música, vamos a dejar habilitado el WhatsApp para que usted nos diga esas confesiones. Para que usted nos cuente algún chismecito, algún secreto que tenga atorado en su corazón. Lo vamos a estar escuchando, lo vamos a estar leyendo. Así que manténete pendiente de esa estación. Vamos con más música y ya venimos.

0: La tarde con 57 minutos y es momento de compartir, es momento de llegar a casa y darnos el gustito de la tarde. 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Buena
1: moza. 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
0: De esta manera nosotros también seguimos con el tema de hoy. Es que hoy es totalmente diferente. Hoy es algo que creo que muchos están ahí atentos, están a la expectativa. Y es que hoy es un día de puras confesiones. O sea, hoy todos aquellos secretos que han estado guardados durante años, hoy es momento de que sean revelados. Y si usted no quiere mandar audios, no los mande, mándenos texto. Lo vamos a leer, vamos a comentar todas esas historias, esos secretos más oscuros que los tenías atorados ahí en tu gargantita.
1: Yo sé que hay varios por ahí que tienen algo guardado, algo que a lo mejor le has contado a pocas personas. O sea, son contadas las personas que lo saben, o a lo mejor no le has contado a nadie. Ajá. Entonces, es tu momento, no vamos a revelar tu identidad. Aquí todo está protegido, así que tranquilos.
0: Mira, por acá tenemos la primera confesión y es una de las que se me parece fuerte. Te vamos a leer el texto sin decir nombre, por ahí nuestro amigo nos menciona. Esto tiene que ser anónimo. Dice: hola chicas, quiero confesar que hace 7 años tenía un mejor amigo y le fallé. Estuve con su mujer y resulta que la niña que tiene se parece a mí y ese nudo lo tengo presente. No sé si será mía, pero dicen que la sangre llama.
1: No. Ella y yo.
0: Uy, qué fuerte, hermano.
1: Mira, sí, eso sí está fuerte.
0: Más que sí se parece a la niña.
1: Y ya te está mandando la foto.
0: Ah, no. Pero dice, no, él dice que se parece.
1: Que se parece.
0: Ajá, y nosotros. Ya te mandó la foto.
1: Te mandó la foto. No. Y yo, a ver.
0: No mandó la foto, pero realmente sí. Qué más, vea. Yo creo que
1: sí. Sí, puede ser de él.
0: ¿Qué sentís? O sea, yo digo, ¿qué haces? Porque quieras o no, es tu sangre, ¿no? Que yuca.
1: Pero en ese caso, elegís la amistad o elegís a tu hija. Obviamente tu hija.
0: Pero, o sea, ¿qué? Todavía es el mejor amigo de su...
1: Exacto.
0: Juela, y eso está mayuca, mira que todavía...
1: No, qué feo caso.
0: Que todavía sean amigos y vos sabés que, vea, ahí pasó algo. ¡Qué difícil! ¡Ay, no! ¡Qué terrible!
1: Y más si ves a la niña parecida a vos.
0: ¡Ay, no!
1: Y vos te le quedas viendo así. Raro, ¿será que es mi hija?
0: No. Imagínate, pero yo no sé, pero yo lo... No sé, llegar a un punto donde...
1: Le dijera.
0: Ay, mira, ¿por qué se parece tanto a vos?
1: Sí, ajá. Le preguntara.
0: ¿Qué onda? ¿Cómo eso? Una confesión más. Vamos a ver. 78993749. Dice: yo confieso que cuando tenía,
1: fuerte.
0: 18 años, por pagar una apuesta, anduve con una niña de 12 años. Dice: 12 por,
1: espérate,
0: años.
1: ¿Cómo así? Pagó, o sea, la apuesta era que anduviera con la niña,
0: ajá,
1: de 12 años.
0: Creo que sí. Uy, ahí el 18, amigo, esa no. Está fuerte. Amigo, esa es legal. Dice: anduve con una niña de 12 años, me arrepiento porque le hice mucho daño, ya que ella sí se enamoró y yo solo la utilicé.
1: Pero como una niña de 12 años.
0: Oye, está feo, sí. 12 años, uno en nombre.
1: No, sí, en ese momento todavía andas pensando en la Peppa Pig.
0: Vea, todavía. Sí. Bueno, pero es que cómo te lavan el cerebro, vea, los bichos. No. Bueno, ella, pero eso está feo.
1: Eso es un delito, lo siento, amigo.
0: Eso fue un delito, la verdad. Es que ahí sí, cuidado, porque... Está feo, pero bueno, ahí está una confesión más. Vamos a ver qué otras confesiones a través del WhatsApp de La Urbana tenemos. 7899-3749. Confesarnos algo que hayas hecho, algo loco, algo que vos decís, aquí sí me pasé, yo la regué. O también de esos momentos donde te escapabas, te ibas, no sé, de repente yo conozco...
1: Con un noviecito.
0: Ajá, personas que se iban por semanas con algún noviecito y le decían a los papás que no...
1: En la casa de la amiga andaba.
0: Andaba en un retiro del colegio, algo así. No, esas confesiones, todo ese tipo de confesiones, hacelas llegar al WhatsApp de La Urbana, vamos a estar escuchándote y demás, dice Julio. No, esa no cuenta. Tengo una gran confesión, me gusta la Fabi, dice. Va. Esa no cuenta.
1: ¿Por qué no cuenta? No, si cuenta, están revelando tu amor.
0: Están sacando el nudito que tenían en la garganta.
1: Claro.
0: 7899-3749. Confesiones de amor, confesiones, secretos más oscuros, todo tipo de confesión. Hoy te escuchamos y también te leemos. Recuerda que es anónimo, no vamos a decir tu nombre ni ninguna otra información que te vaya a perjudicar. Vamos con esto a una pequeña pausa y ya venimos con más.
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9: Son las 3 de la tarde con 7 minutos.
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0: las 3:14. 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Asimismo, nosotros continuamos platicando y es que hoy estamos haciendo confesiones anónimas. Les doy solamente esos secretos que han estado guardados por años.
1: Nosotras ahorita somos un buzón, ¿sabes? Ellos depositan ahí sus cartitas, como las quejas esas que ponen en los trabajos de que va a ser anónimo, que solo dejes tu cartita ahí en la cajita y ya luego lo van a tomar en cuenta. Y yo creo que así estamos con confesiones anónimas esta tarde a través del WhatsApp 7899-3749 y ya tuvimos un par de historias por ahí bastante fuertes.
0: Un poquito, por aquí todavía nos faltan unas de las más fuertes y vamos a irnos con este mensajito. Vaya, escuche bien que esta también está un poco fuerte, la verdad es que, ¿qué te puedo decir? Uno a veces escucha estas cosas y no cree ni siquiera. Dice, confieso que tengo, escucha, esto es muy importante, confieso que tengo más de 10 años de no estar con mi esposa, estoy con otra pareja, pero cada 15 días que voy a ver a mis hijas antes de llegar a casa, tengo algo que ver con ella, con la mamá de mis hijas, o sea, con mi ex que ahora es mi amante y esposa ante la ley, dice.
1: No. Bueno, ya ven por qué no hay.
0: Dios mío, qué terrible. Es todo ruda.
1: Mira, o sea, de verdad que quiero hacer uno. Las cenizas quedan, dicen.
0: No, donde hubo fuego, cenizas quedan. No, pero qué yuca, porque está con alguien más.
1: ¿Y por qué no la dejas y por qué no regresas con tu ex esposa ahorita, amante?
0: ¡Qué yuca! Bueno, qué difícil. La verdad es que confesión fuerte también. Confesiones que uno dice, no creo que esto sea posible. Pero ya saben, sí pasa. Sí pasa en la vida real. Tenemos uno más. Vamos a escucharlo. A ver qué nos cuenta.
2: Una confesión, vea, pero no sé si a ustedes les ha pasado. Ajá. De que vos haces tu vida. Si una persona hace tu vida y todo. Pero esa persona, independientemente los años que pasen, siempre te va a mover el piso. Sí. Y quizás puedes estar hablando, puedes pasar años sin hablar con esa persona.
1: Y cuando vuelven
2: a hablar, siempre
1: te
2: va a mover el piso. No sé si les ha pasado, soy el único yo.
0: Yo creo
2: el
0: que
2: es único loco aquí.
1: Es una confesión, amigo. ¿Quién le anda moviendo el piso cada vez que la vuelve a ver?
0: Dice, no es confesión, pero ay, esa fue confesión.
1: Una
0: bueno,
1: gran confesión.
0: Hay alguien del pasado que te anda moviendo el piso, ¿eh? ¿Cómo así? Necesitamos chisme, pues contanos ahí cómo está el asunto. Por acá dice, lo confieso, me gusta la cerveza. Válida, también válida, ¿vas? También es posible. Vamos a escuchar a ver si es de la confesión o es otra cosita.
3: Hola, buenas tardes, chicas. Un saludito, hola, bellas. Hey, quería ver si me puedes saludar de regreso ahí, ya saben, con el saludo diario. Para Noé, porfa. El rodero que está ahí en Los Chorros. Y si me pueden complacer con la canción que dice, tú eres esa vitamina.
1: Ay, Dios mío, qué buen amor. El amor es una magia.
0: Qué bonita, mira, va confesión, también confesiones amorosas, si usted dice.
1: Puede
0: yo
1: ser.
0: Yo nunca le he dicho mis sentimientos, puede ser, no sé, que tengas ahí sentimientos con tu mejor amigo, con tu mejor amiga, con esa persona.
1: Eso es fuerte.
0: Eso pasa, suele pasar, sí. De repente tenés ahí a ese amigo cercano que nunca le has confesado que realmente te gusta, confesaños, no vamos a decir nombres, no vamos a decir nada, solo te vamos a escuchar o te vamos a leer. Mira, dice, no puedo porque es muy específico lo que pasó y alguien puede saber, dice.
1: ¿Quién va a saber? No, no creo que nadie. No.
0: No, no creo, amigo. O sea, mándanos texto. Yo aquí te leemos. No hay problema. No. Hay soluciones.
1: Vamos a leer. No va a ser nota de audio. Así que yo creo que queda mejor.
0: No te preocupes, que aquí los secretos están bien guardados. De hecho, si usted no quiere que el ¿cómo se llama? Que todo el mundo sepa, vea, el que va a venir después, no borre los mensajes. Nos puede mandar una nota de voz para una vez. O sea, aquí hay soluciones.
1: Una foto para una vez.
0: Una foto para una vez. Todo lo que usted quiera está bien guardado en nuestras manos. Confesiones. Hoy es un día de confesar todos aquellos secretitos. Aquellos secretitos que han estado en un cajón. Te vamos a estar escuchando durante toda la tarde. Con esto vamos con más música. Ya vamos a venir con más. Ya venimos con más noticias también, con las entradas para la fiesta de Urbana. Así que pendientes de

0: seguimos con más a través de La Urbana 94.9, disfrutando de esta estación.
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0: Quiero enviar un saludo a mi mejor amiga que va escuchándome, Mariana Bebé, saluditos. Ya tenemos rato de no vernos, ya toca reencuentro, ya pasó mucho. Saluditos a todos aquellos que siempre van en sintonía del Urbano también, en el tráfico, en la casa o donde sea que ustedes se encuentren, pero es importante también que ustedes tengan en mente que guarden la fecha. 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

0: 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De esa manera vamos ya a una pequeña pausa y ya venimos, ya vengo a escuchar tus audios, tus mensajitos. Tenemos por acá varios de las confesiones de amor, confesiones, algún romance prohibido, algo que tengas por ahí que contarnos. Vamos a estar escuchándote, vamos a estar leyendo tus mensajitos y demás. Vamos con más y ya venimos a través de La Urbana 94.9.
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1: De esa manera nosotros continuamos con más en el tema de hoy, el chismecito del día. Hoy literalmente fue día de chisme, o sea, hoy nos enfocamos en platicar, en chismear. Vamos con el último bloque de confesiones. Luego, para finalizar, vamos a dar las entradas para la Versus Party, así que si usted quiere ir, es momento de que esté atento. Antes, vamos a escuchar los audios de las personas que están activas con nosotros.
2: Hola, hola, buenas tardes, ¿cómo están mis hermosas y preciosas chicas de la tarde?
0: ¿Verdad?
2: Fabi la muñeca.
1: ¿Cómo estás,
2: Iván? Y Colette, la tropicoqueta.
0: ¿Cómo estás?
2: ¿Cómo están, chulas? Aquí estamos siempre en sintonía de la urbana, así que hoy no tengo nada que comentarles a ustedes
1: no
2: de con respecto al tema, pero paso para saludarlas, así de que aquí me estoy reportando.
1: Eso.
2: Abrazos y besos para ustedes, chicas.
1: Saluditos, Iván, gracias por la fiel sintonía, gracias por acompañarnos fielmente. Vamos a ver, tenemos también más confesiones y me voy con esta.
3: Como siempre.
1: No, aquí nos mencionaba, pero él quiere que omitamos esta parte. Dice, ajá, hola, mi confesión es que me dedico a enseñar. No vamos a decir el qué, pero se dedica a enseñar. Se supone que es prohibido vincularse con las alumnas y por cuestiones de la vida ya llevamos un año juntos y ya viene el bebé en camino.
0: No. Qué bueno, ha sido la top 1 ahorita.
1: Top número 1.
0: Sí.
1: No podía vincularse, pero ya viene este niño en camino, dice.
0: Y todo el mundo ya sabe entonces. Sí, porque sí, ya viene el niño en camino.
1: Sí, ya está ahí.
0: Pero no saben quién es el papá.
1: Ay, no. No, qué terrible, la verdad. Bueno, confesiones fuertes,
0: qué
1: amigo.
0: Fuerte.
1: ¿Qué te puedo decir? ¿Qué te puedo decir? Aquí tenemos un... Bueno, creo que nos va a confesar algo, pero en fotos. Vamos a ver, dice... Quiero confesar que este día inició una historia muy bonita y ahora solo cuento los días para ver al señor de la foto, dice...
0: ¿Qué? ¿Qué pasó?
1: Espérate, yo creo que ya sé quién es.
0: ¿Quién es?
1: Creo, no sé.
0: Quiero
1: no,
0: ver.
1: No se me hace, es que mira el nombre ahí. Mira el nombre ahí. Ah, ¿será que es el que yo pienso?
0: Sí.
1: ¿La que sí? Espérate, sí es.
0: Espérate. Sí, hombre. Espérate, quiero ver. Sí, ya. Sí, yo estuve ahí de cupido.
1: De verdad,
0: sí.
1: Eso. Me llega. Qué bonito el amor.
0: Ahí vea, él.
1: Dice que hoy solo espera el tiempo para conocer.
0: Ay,
1: qué bonito. Y nos envió otra. Ahí está, sí, dice a él.
0: Sí, es que sí sabe, se sabe.
1: Pero es que la verdad, hacen una muy bonita pareja.
0: Ahí, aquel día hasta se lo querían ganar, vas a creer.
1: De verdad.
0: Sí, yo estaba, no.
1: No, decía vos, no. Ey, no, pero sí hacen una bonita pareja, fíjate.
0: Sí,
1: que sí.
0: Sí,
1: me gusta.
0: Muy bien.
1: Me gusta, va, felicidades.
0: Al fin lo van a poner quieto.
1: Una confesión bonita, va, dentro
0: sí,
1: de todo.
0: Sí, eso fue de amor.
1: Dice también, el del que enseñaba y ya tiene el primer niño en camino, dice, ya saben, lo que quería confesar es que muchas personas no saben que justamente ahí nos conocimos, dice.
0: Okay,
1: bueno, confesiones fuertes. Vamos con una más.
4: Hola, chicas, ¿qué tal? ¿Cómo
0: Muy
4: están?
0: Buenas.
4: Buenas tardes.
0: ¿Cómo estás?
4: Confieso que me enamoré.
0: Me enamoré.
4: De mi jefe.
0: ¿El jefe?
1: Esa es.
4: Él es una persona soltera.
1: Ajá.
4: Él es el dueño de la empresa. Pero bueno, él es una persona soltera. No tiene compromisos con nadie, bendito Dios.
1: Ajá.
4: Pero hemos sabido llevar una relación amorosa.
1: Silencio, ¿verdad?
4: A pesar de que a veces hay diferencias laborales, pero hemos sabido
1: manejarlas,
4: sobrellevar una buena relación. Y pues, qué hombre, me encanta. Así que eso, me declaro culpable. Pónganme esa canción, chicas. Bueno,
1: ¿cuál?
4: Quizás creo que en otra ocasión, porque hoy es de salsa, pero sí.
1: Ah, ok.
4: Me declaro culpable. Y ese es mi secreto.
1: Ahí está.
4: Bueno, en mi lado la mayoría lo sabe, pues, pero sí se vuelve un secreto, pues, al final, pues, para mantener el respeto y todo eso. Aunque en ningún momento

0: malo. Ajá. Pero sí, a veces.
1: Sí, la verdad, sí. Complicado.
0: Por prudencia, por. No sé, pero igual. Me encanta a mi jefe, así que. Y me enamoré. Eres súper detallista.
1: Confesiones, me encanta mi jefe, dice. Bueno, amiga, es la verdad. Buena. Está bien, una buena confesión. Sí, son de las cosas que decís, mejor en secreto, porque si esto llega a pasar a más cosas, vea, no vaya a ser, vea, mejor mantenerlas
2: que,
1: ahí.
2: Que nadie lo arruine, si nadie lo va a arruinar, ¿sabes?
1: Porque igual los chismes en el trabajo y que sí, no sé qué. No, mejor así, mejor así, amiga. Así que está bien, muy bien, te felicitamos.
2: Se ahorra muchas cosas.
1: Totalmente. Bueno, y como lo mencionábamos, también tenemos entradas para la Versus Party, que es este día viernes, el viernes 7, ¿verdad? Viernes 7 de agosto, exactamente.
2: Ya te iba a decir 7 de julio.
1: No,
2: julio,
1: todavía
2: niña.
1: Atrasada.
2: No, ya vamos a vacaciones. Como tal, yo creo que por ahí ya vamos a ir cerrando la vacación. El viernes 7 de julio, Chato Santa Tecla. Hoy nos fuimos a Chato Santa Tecla. Te vamos a estar acompañando en una Versus Party. Sabemos el reggaetón actual contra el reggaetón old school, y también sabemos que es para distintas generaciones, porque a lo mejor la generación de ahora escucha mucho reggaetón actual y pues otra generación escucha reggaetón old school.
1: De todos, esa es una fiesta apta para todos, para los más jóvenes, para los que ya no vamos a decir grandecitos, pero va, los que están en otro punto de su vida, lo vamos a decir así. Así que para aquellos que quieren ganar entradas, tenemos 4 oportunidades. Lo único que usted tiene que hacer es mandarnos una nota de voz, notita de voz rapidito, y decir qué team sos. ¿Sos team old school o sos team reggaetón nuevo? Solamente eso tenés que hacer, mandarnos un audio y decir, chicas, yo quiero ir a la Versus Party y quiero ganar. ¿Soy del team old school o soy del team reggaetón actual? Eso es lo único que tenés que hacer, a mandarnos notita de voz en esos momentos, a mandarnos textos, y también decís, no puedo, vea, estoy en el trabajo, niñas, no puedo mandarles un texto, una nota de voz. Mándanos un mensajito por ahí, por escrito, te vamos a estar leyendo también. Es momento de que puedas ganar. Recordemos que en esas fiestas se regalan viajes, se regalan un montón de cositas bonitas para quienes quieran acompañarnos. Tienen la oportunidad, no van a gastar en nada. Aquí le estamos regalando la entrada. Así que es momento. 78993749. Las primeras 4 personas que envíen nota de voz y digan, yo soy team old school y quiero ir a la fiesta con la urbana, son los ganadores.
2: Si te decimos que te lanzamos regalando, significa que solo vas a llegar a Chato Santa Tecla, vas a dar tu nombre completo y ya con eso tenés tu pase VIP para que llegues y no gastes en cover. Ya solo llegas, pues eso lo puedes invertir en otras cosas, ¿verdad? Hay un drinkcito o algo así.
1: De todo, la verdad es que al final es ahorrarse, aunque sea un poquito, $5, pero ya es algo. Por acá vamos a escuchar a mi amigo Henry.
3: Yo soy Team Sangre y quiero ir de fiesta con la Urbana.
1: No, amigo, ese no. No, amigo, no. Los por Bayunquito, no, amigo. Así no aplica, no aplica. Vamos con el siguiente, mejor.
4: Yo quiero ir a la fiesta con Urbana. Soy team de nuevo, porque la verdad es que me gusta el reggaetón nuevo.
1: Ok, bueno. Felicidades, amiga. Mándame tu nombre completo, por favor. Nombre completo. ¿Qué pasó? Todavía te estás riendo, sí, del otro bayunquito. Ey, es que se pasó, mi amigo, de verdad. Sí. Ey, es que hay momentos donde uno dice, esta gente, que son creativos ustedes, ya los vimos. 78993749, WhatsApp de La Urbana. Uy, tenemos una confesión bien fuerte.
2: Ajá.
1: Dice, no vamos a decir nombre, ¿ok? No decimos nombre. Debo confesarles que en la fiesta de la Urbana de la Mascota recién me enamoré. Y les soy sincera. A mí los hombres morenos no me gustan, pero al ver a Ronnie me enamoré. Ahorita
2: mande su CV ahorita, por favor. Ey. Ya le planeamos la cita, el lugar, la hora y dónde. Ese hombre ya.
1: Hombre soltero.
2: Ya ni me has hablado, que tiene ahorita. Que aquí tiene una cita, le
1: verás. ¿Cómo así? Le vamos a mandar foto en estos momentos. No vamos a decir tu nombre, amiga, no te preocupes. Así que ve ahí, le vamos a nada más dejar el recado de que dice. Dicen que se enamoraron de Ronnie Moreno. ¡Wow! Y esas confesiones sí están chivas.
2: Sí, ajá, necesitamos más así, por favor.
1: Vaya, ya ven que realmente en las fiestas de la urbana también se van a enamorar, o sea, hay de todo.
2: Mira, yo creo que deberíamos decirle un 12 corazones a Ronnie, ya necesita, sí, ¿no?
1: Ya lo vi que andan con todos ustedes. Vamos a escuchar acá, ¿quién más?
5: Hola, hola, buenas tardes.
2: Muy buenas.
5: Saludos. Yo soy Team Old School siempre y toda la vida.
1: Eso, amigo, felicidades, mándame nombre completo, por favor, y número de DUI para que puedas estar en la lista en el próximo viernes y así puedas llegar sin ningún problema. Ay, es que andan desatadas ya.
2: ¿Qué pasó? ¿Qué pasó?
1: Andan desatadas las chicas, dice. Yo creí que no era así la onda, mira.
2: Ajá.
1: Dice, yo creo que no es un secreto que a todas nos guste Ronnie.
2: No.
1: ¿Cómo así, niñas? ¡Ey, qué guardadito se lo tenía! Porque yo no sabía de esto.
2: ¡Me encanta, ey, me encanta!
1: Otro, ahí va, otro.
2: ¡Wow!
1: Para...
2: ¡Ey, ahí lo ven todo así, vea! Pero levanta, Ronnie.
1: ¡Ey, cómo son! Ya vi que andan desatadas, mis amigas, ¡no, hombre! Vamos a ver qué opina Ronnie de esto.
2: Necesitamos saber.
1: Y más que no anda aquí, qué
2: no
1: regada.
2: Anda aquí.
1: Qué regada. Dice también Aurelio: hola, quiero ir a la party con la urbana y soy Team Old School. Dice: felicidades, amigo. Nombre completo también. Para que puedas llegar a Chatos Santa Tecla, ¿ok? Chatos Santa Tecla es la cita. Si hay alguien más que quiere ir, que quiere acompañarnos, fácil, lo único que tiene que hacer es mandarnos notita de voz y decirnos qué team sos, old school o reggaetón nuevo, y decir que querés ir a la fiesta de la urbana, y te regalamos el pase para que disfrutes tú solito por ahí. O si quieres llevar a alguien más, también puedes hacerlo. Qué bárbaro.
2: ¿Qué pasa? ¿Qué pasa?
1: Me da risa, de verdad, que yo soy asombrada. Soy asombrada. Por acá también tenemos un audio pendiente. No sé si es una confesión o qué nos dicen.
6: Va a decir 7 de julio.
7: Yo les confieso, Fabi y Colette.
1: Ajá.
6: Como tal, yo creo que por ahí.
7: Que yo
6: el viernes 7 de julio, Chato Santa Tecla.
7: Estoy, pero profundamente,
1: enamorado.
7: Locamente enamorado de esa morena. Fría.
2: Enamorado.
7: Amarga.
2: Que viva el amor.
1: Ya sé
6: porque a lo mejor.
7: Que es mi locura.
1: Ya sé que.
7: No puedo dejar pasar un instante sin estar con ella.
1: Qué
2: barba. Solo dijo amarga.
7: Cerveza Pilsen.
2: Ay, ¿eh?
1: ¡Ey, qué bárbaro! ¡Ey, cómo son! Vea, ya lo vimos. Es que le llega el relajo. Vamos a ver. Tenemos un audio un poco larguito, vamos a ver, lo vamos a poner un poquito rápido porque casi nos vamos, chicos, pero vamos a escuchar, creo que es una confesión también.
8: No, yo, pues, buenas tardes.
2: Muy buenas.
8: Mi nombre es Kelvin Hernández, ¿verdad? Ya me agregaron. Uy. Muchas gracias, ¿verdad?
2: Digo,
8: muy buena radio.
2: Espérate.
8: Bueno, soy salvadoreño, obvio, pero sí, fíjense de qué confesión, yo me enamoré de la persona equivocada.
2: Pero ya, o sea, dijo el nombre.
8: ¿Por qué digo yo esto? Porque ella me dijo que estaba soltera y que no tenía compromiso con nadie y todo eso. Anduvimos en una relación bien bonita. Bueno, yo pues viajé al país de ella. Bueno, ella vive acá, ¿verdad? También en Nueva York. Viajé al país de ella y todo eso, andando conmigo, ¿verdad? Entonces viajé a Colombia, ¿verdad? Entonces, porque ella es de Colombia. Entonces, bueno, conocí la familia de ella, los dos hijos de ella, va.
2: Ajá.
8: O sea, muy bonito Colombia, la verdad. Entonces, lo que me pasó después fue algo bien, bien feo. ¿Por qué? Porque yo digo yo de que andando con ella en la relación y todo eso, porque, bueno, por cuestiones de la vida fue que yo fui a conocer allá a la familia de ella.
1: Ajá.
8: Entonces, el problema fue de que, bueno, al final de cuentas ella andaba con otra persona y la familia de ella me dijo, ay, ¿usted ya conoce a fulano? Me dijo, no. El novio de mi hija, me dijo, no voy a decir el nombre de ella. Bueno, no la conocen, ella tampoco escucha esta radio. Entonces, ¿por qué no es de El Salvador? Entonces, al final de cuentas...
1: Okay.
8: Yo me di cuenta que ella andaba con otra persona, andando conmigo. Me tocó hacerme el fuerte y todo eso.
2: ¿Qué?
8: Cuando, bueno, ya llegué yo acá a Estados Unidos, yo le dije a ella que me diera explicación, ¿verdad? De eso. Entonces ella me dijo que, ay, pero es que es buena gente. Pero le digo yo, pero usted anda conmigo, le digo yo, ¿por qué me hace esto?
1: Ajá.
8: Ay, me dijo, porque usted aquí, usted ya. Bueno, al final de cuentas, pues he terminado como accidentado, pero bueno, uno va superando, ¿verdad? Las adversidades de la vida, por eso yo siempre digo, de que a veces uno, pues hay personas que le hacen daño, uno les hace daño también de diferentes formas, ¿verdad? No solo infidelidad. Entonces, sí, pero esa es mi opinión, ¿verdad? Ese es mi caso también, y saludito, gracias por tomarme en cuenta en la radio, pues la urbana, pues, y espero pues, que tengan una excelente tarde.
1: Claro que sí, pero mi amigo dijo, ¿sabes qué? No tengo problema, que digan mi nombre.
2: Y literal fue lo primero que dijo.
1: Bueno, ahí está, claro que sí, ahí está una confesión más, saluditos amigo, gracias por acompañarnos nuevamente. Bueno, nosotras nos vamos, gracias por habernos acompañado durante un turno más, por ser fieles a la urbana, venimos mañana con más cositas, acompañando siempre a través de el 94.9, si quieres seguirme en redes sociales, puedes hacerlo como Fabio Lardón _ Urbana FM, Urbana Live también, para que vayas a ver todo lo que andamos haciendo día tras día.
2: Mis redes por ahí también, colette.rm. Así nosotros nos despedimos en un miércoles de salsa, mañana recargados en un jueves de old school con más cosas. Y pues nada, Fabi, nos escuchamos el día de mañana.
1: Nos escuchamos mañana con más chicos, así que vamos a estar pendientes. Vamos a disfrutar de un día más. Y ya viene Ronnie con más, creo yo. Vea, esperamos que venga, o no sé si no va a venir, pero...
2: ¿Quién sabe? Ahí ¿quién sabe?
1: Le declaran su amor, niña. Él ya está interesado. Dice que quiere fotos, dice. Ay, quiere Dios fotos, mío. Dice Ronnie. Vaya, ya saben. Vamos con más. Nos vamos. Chicos, que me les vaya bien y disfruten su día miércoles. Bye.
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2: Son las 4 de la tarde con un minuto.
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26: Espérame, ahí está, que aquí me tocan estos niños. Quiero ver, ahí está. Estoy, quiero ver. Tararán. Sí, ahí estoy. Ok, muy bien. 4:11 p.m, ya arreglé, ya me acomodé por acá. Bienvenido, gracias a Colette y gracias a Fabi por las horas anteriores. Bienvenido. Oh, oh, oh.

0: Les pregunto quién es el primer audio de la tarde. Bienvenidos. Miércoles 29 ya. Hoy ando de rojo. Hoy voy a ver Spiderman.
1: Me llamaron a mi casa para saber lo que pasó. Y le dije, no es mi culpa, fue que el disco se rayó.
0: No veo tu audio, amiga, no veo tu audio, brother. Acá tenemos la buena y bonita costumbre de podernos saludar con un primer audio. Hola, hola, ¿me escuchan, me oyen, me sienten? 1, 2, 3, A, E, A.

0: mi sargent.
1: Cigarrito, mi sargent.
2: No es por meter cizaña, ¿verdad? Pero como ya fuiste al mundial, ¡qué bárbaro, Ronnie!
1: ¿Por qué?
2: Bárbaro.
1: ¿Por qué?
2: A la hora, papito.
1: No, estoy bien.
2: Pero ese es el Ronnie que conocemos, así que dale, papá. Sí, dale,
1: no,
2: que aquí
1: bien.
2: Vamos a hacerte barra.
1: Estoy
2: o
1: bien.
2: O vos nos estás haciendo barra, mejor dicho, en este tráfico.
1: Ayer me quedé hasta las 6:30. Miguel. Ayer sacamos las extra.
3: Hola, hola, Ronnie. Buenas tardes. ¿Qué tal?
1: Hola, Claudita.
4: Hola, buenas tardes, Ronnie. ¿Qué tal? ¿Cómo estamos? Saluditos ahí. Esperando el temazo de ahora, miércoles.
5: Superrones, superrones.
1: Saludos al Capo y a la Gigi.
6: Bailan allá en Miami, en Italia, en Ecuador.
7: Muy buenas tardes, Super Ronnie. Ya urbanizado, Toto. Bueno, mañana ya aquí con el gran Oso Yogi. ¿De qué se va a tratar el temazo de este día?
1: Ahí anda Yogi también.
8: Buenas tardes, DJ Ronnie. Aquí ya activado ya en la tardecita del miércoles, cinturita de semana, y así también ya despidiendo a Julio. Se los va Julio.
1: Se va Julio.
8: Así que saluditos, y como dice, ya 4:12.
9: Dale mambo, dale mambo.
10: Buenas tardes, buenas tardes, buenas tardes, buenas tardes, buenas tardes, buenas tardes, buenas tardes, Ronnie.
1: ¿Cómo
10: Ey, como dice. ¿Qué onda, pues, Ronnie? Ombliguito de la semana, ombliguito de la semana. ¿Qué onda? ¿Qué va a haber? Dígalo, dígalo, dígalo, dígalo, dígalo.
1: Uy, me están diciendo que me van a mandar un café, un coffee, ¿ves?
11: Buenas tardes, Super Rocky. ¿Cómo dice? Ya listos y activados para otro tema más. Miércoles, hoy toca un par sushi mínimo. Saluditos al primo Coli. Pues, y al bolito de Milka. Ayer con esas cancioncitas de enamorados. Pelo gallo, ¿sí?
1: No, en serio.
11: Un cigarrito, mi sergeant.
1: Ayer se puso bueno. Y saben lo que me encanta, que podemos estar con un mood romántico, pero todos activados. Un mood grupero, pero todos activados. Un groove, un mood así de reggaetón old school, todos activados. Me encanta, me encanta. Tenemos a la mejor audiencia, a la mejor. Acá no vamos a estar diciendo que somos la número uno, la más puyada. No, ustedes tienen la elección de elegir y escuchar lo que quieran, hombre.
12: Me llamaron a mi casa.
1: Pero sí podemos decir que tenemos a la mejor audiencia, eso sí, mira.
12: Porque el disco se rayó.
13: Y otra vez.
1: Y otra vez.
13: Super Ronnie.
1: En inglés.
13: Aquí, brother, ya activado desde el departamento 15. Vamos con todo. Esperando la casaca del día, brother. Saludos.
1: Hey, hombre, van a decir que soy mentiroso.
14: Buenas tardes, Super Ronnie. Ya conectados y activados.
15: Hola, hola, Ronnie.
1: Hola.
15: ¿Qué tal?
1: Hola, Fabix.
16: Al mambo.
17: ¿Cómo estamos? Ya están listos para el partido de Alianza.
1: Hoy juega
17: a las 8 de la noche en el Cusca.
1: Vamos a apoyar.
17: Saludos.
1: Los que son de la Alianza vayan a apoyar a su equipo, hombre. Hoy juega competición internacional. Brother, ¿dónde juega? Yo soy fascista, pero cuando juega Alianza con un equipo de afuera, apoyamos a la Alianza. Va a jugar Firpo con un equipo de afuera, voy a apoyar a Firpo porque es de El Salvador. Hay que ser tal cual. Cuando juega el facito, obviamente. Hoy me compré otra camisa del Fall. No, ya no voy a hacer que hace contra otra camisa del Fall.
18: El tema no lo sé. No voy a preguntar, Baruch. Hoy no quiero preguntar del tema.
1: ¿Por qué?
18: Estoy un poco de aragán ahorita.
1: Ah, ok.
18: Pero aquí ya en sintonía, ya mandándole saludo a toda la audiencia, donde quiera que anden. Baruch ahí saludando a todos, menos a Va, ya saben. Y están pendientes siempre para ver cuántos se reportan. Ya me enteré que están pendientes. Así que ahí les mando un saludito. Mando un saludito para que no digan que somos mala onda.
1: Sí,
18: disfruten del programa también, de la competencia.
12: Lo bailan allá en Miami, en Ecuador. Pero allá en Santo Domingo lo bailan de lo mejor.
1: No puedo mandar a audio, dice, pero andamos comunicados. Dicen que. Dicen que sos. ¿Quién dijo eso, Rudy? ¿Quién dijo eso? Contame, escribime. ¡Ey! Ahí anda el Gordo Martínez, Gordo Martínez.
19: ¿Qué onda, Ronnie? Jugamos 8 p.m. Estadio Cuscatlán.
1: Okay.
19: Cuca la lleva, Cuca la lleva. Hey,
1: vayan a apoyar al Albo, muchachos, ustedes que son aficionados de la Alianza, juega a las 8 de la noche en el estadio Cucatlán, así que no hay excusa, vayan. Tan bonito que es apoyar a su equipo, y hoy ustedes juegan con un equipo internacional. ¿No?
17: Eso es contrario, Ronnie, eso es contrario.
1: No, pero yo apoyo cuando... Adelante.
7: ¿Qué onda, Ronnie? ¿Cómo estamos? Aquí activados con Urbanas. Saludame ahí a mi crack Ale Globo, al grupo Super Ronnie y a Milcar, o sea, a mí, ¿oíste? Y a

0: Oro Sólido.
1: ¿Alguna información para los que no están pendientes de las redes? Han habilitado parqueo a partir de las 4 p.m. en La Chapu.
0: Ok.
1: Ahí va a ser parqueo para todos.
0: Es cierto, porque va, ya está Cyberland, ya están instalando, ya están montando. Así que para quienes van a ver el Alianza hoy a las 8 de la noche, el parqueo habilitado es La Chapupo, que está a la vuelta. Gracias, Gordo Martínez. Saludo a los fieles leales que se reporta con un primer audio. Ahí está el Gordo Martínez, está Claudia, está Alex Lobo, está Rudy Arteaga, Noemí, también Evelyn Salmerón, Barú, Fabix, Walter Landaverde, Enrique Peña, Ernesto, José Rivera, Alberto Reyes, Edgar, la Gigi, el Capo, Mauri, Mario Cetino, Narciso Portillo, JC Cruz, los fieles leales, Claudita también está por acá, ya vino. Ver Sorto, es que me encanta poderlo leer.
2: Hola, hola, Super Ronnie.
0: Apareció.
2: Ah, tú me dijiste ayer. Apareció, ve, apareció. Eso digo yo. Apareciste, Ronnie.
0: No.
2: Primero que al mundial, luego que el equipo de Paz a buscarlo por allá no sé dónde, te invitaron a no sé dónde, y total que nosotros aquí sufriendo por Ron.
0: Me tienen fiscalizado.
2: No solo nosotros, estamos
0: okay.
2: Tú nos dejas sufriendo, pero bueno, aquí estamos, Ron.
0: Pero en inglés.
2: También te extraño, también saluditos, y ya, vamos a ver de qué se trata el tema de ahora. Y, ay, tú pediste que te comentaran ayer en el Instagram, no
0: sí.
2: Pude. Estaba trabajando. Te escucho, pero no puedo hacer nada más.
0: Hoy voy
2: pero
0: a
2: bueno, aquí estoy.
0: Hoy voy a publicar otras. Hoy voy a publicar otras, Evelyn. Ahí espero sus comentarios.
3: La Milka ya va a bolo. Con la novedad que ya va a bolo.
0: Con la novedad.
3: Saluditos, Miguelito. No te andes juntando con bolitos.
0: ¿Con quién anda o cómo? Tema de la tarde, muchachos. Ay, no puede ser, Claudita, me acaba. Ay.
4: Qué onda, Ronnie? Ya andamos ya activados. Vamos desconectados unos días, pero aquí andamos ya otra vez
0: ya
4: activados.
0: Perdido.
4: Con todo ahí, pendiente.
0: Tema de la tarde. Este me lo dio Diego Cosme ayer. O sea, yo no voy a saludar con sombrero ajeno, jamás, nunca de los nunca. Hoy vamos a hablar, atención todos, y el ejemplo está más que claro. A todos nos ha pasado, todos que escuchan el programa, bienvenidos, buenas tardes, gracias por estar pendiente de
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0: Hoy vamos a hablar, y quiero que ustedes manden sus audios, porque quiero que hagamos gimnasia mental juntos y poder recordar, podernos volver nostálgicamente a aquellos momentos, en aquellos años, en aquellos días, porque nuestros papás o con quienes nos terminamos criando, ya sea abuelos, tíos, hermanos mayores, nuestros papás, el encargado que estuvo con nosotros, con quien sea, en algún momento, para poder guiarnos en el camino correcto, evitaban que nosotros pudiéramos hacer y ver diferentes tipos de cosas. Hoy, bajo este contexto, vamos a estar hablando cosas que te prohibieron cuando estabas pequeño. Ejemplo, cuando te dijeron que no podías ver Dragon Ball para los hombres porque era del diablo. Para las mujeres, que no podías ver Sailor Moon porque también era del diablo, que llevaba mensaje subliminal. Que no podías escuchar a Cereje porque al revés era un mensaje satánico, diabólico de una secta de no sé dónde. Y te prohibían escuchar ciertas canciones. Así que en términos generales quiero que comiencen a pensar qué es lo que llegaron a prohibirles sus papás, sus abuelos, sus tíos, con quienes se terminaron criando cuando ustedes estaban pequeños. Espérame, quiero ver. Ahí está. Cualquier tipo de detalle, ¿qué es lo que les terminaron prohibiendo? Si, por ejemplo, también, porque antes era peligroso, estamos claros, y de repente les terminaron prohibiendo salir a la calle porque estaban los chicos malos. Puede ser una, puede ser una. Pero se las dejo abierto porque muchas de las veces dimensionaban tanto las cosas que los papás o quienes nos terminaron educando pensaban que era malo o pensaban que era no nos iba a sumar a nuestra vida de crecimiento, que dijeron no hagas esto, no escuches esto, no veas esto. Así que hoy vamos a estar hablando cosas que te prohibieron cuando estabas pequeño. Quiero que comiencen a pensar qué es lo que a ustedes les prohibieron cuando estaban pequeños, cuando estaban chiquitos, qué fue lo que les dijeron, no hagas esto, no veas esto, no escuches esto, no andes en esto. Cualquier tipo de cosa, en algunas pudieron haber sido aciertos, otras estaban demasiado dramáticamente dimensionado lo que ellos te estaban prohibiendo, pero lo que sea, quiero que comiencen a pensar qué cosas les prohibieron cuando estaban pequeños, cuando estaban chiquitos. Bienvenidos, buenas tardes. Si te preguntan a quién y qué escuchas,
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0: Vamos a ver qué va a romper el hielo, qué es lo que les prohibieron cuando estaban pequeños, cuando estaban chiquitos.
1: Superrone, buenísimo, me gusta tu forma de pensar, cabal. Cuando jugamos con equipos extranjeros es de apoyar al salvadoreño, pues, y también de ir al partido. O sea, de todas formas no siempre jugamos con, no siempre vienen equipos extranjeros aquí, pues.
0: No hay que ser aprovechar fanático, eso. Hombre.
1: A las 8 en el Cusca va a estar complicadito. ¿Sabes algo que yo sí quisiera? Que de verdad llegaran a supervisar esa onda de los que andan cobrando parqueo en la vía pública. Uy, son $5 que te piden, bo, y uno, pues sí, ni modo, bo, porque uno lo tienen reservado, apartado, uno no puede llegar a parquearse, va. Y la otra que si no les das el pisto en el momento y les decís, ahí cuando salga, va. Ay, Dios, te le pueden hacer algo al carro, bo. Entonces deberían llegar ya, eso debería, ya no debería existir, man.
0: Sería bueno, inicialmente la solución de raíz sería que prohibieran eso, estamos claros. Pero de momento yo te recomiendo que para que no te estreses o desgastes con quienes vayas en Uber y ahí tranquilo, pues. ¡Adelante!
2: La Rani, fíjate que a mí me da risa, pero cuando salió el primer reggaetón, el antiguo, el old school, el, por ejemplo, la gasolina y todo eso, yo me acuerdo que mi mamá nos prohibía a mí y a mi hermano escuchar reggaetón. Decía que esa música era muy vulgar. Y no sé, pero mi memoria retentiva, ahora se puede todas esas canciones.
0: ¡Da! ¡Di! ¿Qué es lo que les prohibieron cuando estaban chiquitos? Que decían, eso es del diablo, no lo escuches. Y ahora hasta el suelo llega la amiga.
3: Hola, Rani. A mí me prohibieron de pequeña ver. Soy 101 IZTKM, mis 15, porque solo hablaban de novios. Y yo estaba muy pequeña para tener novios.
0: Ah, ok.
4: Ronnie. Una de las cosas que a mí me prohibían era, por ejemplo, en Semana Santa, Viernes Santo, cuando decían de que acostaban la cruz y que ese día no se jugaba, no se gritaba,
0: ya me acordaste,
4: no se saltaba, te prohibían hacer todo porque tenían que estar en silencio, tranquilo, no se escuchaba música, no se comía carne, bueno, las tradiciones van. Así que es día timado porque no podía salir a jugar con los cheros, pelotas ni nada, pues, porque estaba prohibido.
0: Espérate, Marlon, ya me acordaste que no borro ese momento, esa escena, pero estaba con mi abuelo, estaba con mis primas, porque yo era el único varón del grupo, de los nietos, y recuerdo que nos decían, hoy es Viernes Santo, no se puede andar en carro, no se puede comer carne y no puedes correr ni jugar. Yo decía, porque fuimos tan inculcados, al menos en la familia, de que el Viernes Santo no podíamos hacer todo eso. Y en mi inocencia yo pensaba que el resto de personas no hacían nada de lo que nos estaban diciendo. Y cuando llegaba a ver a lo lejos un carro, yo decía, ese sí está pecando, por Dios lo va a castigar. Y cuando me vengo a dar cuenta que el Viernes Santo ya básicamente es normal, digo, mi mamá me prohibió comer chicle porque me decía que se me haría una pelota de chicle en el estómago, pero uno de niño nunca hizo caso.
5: Las películas de Alfonso Zayas, viejo, eran clásicas, no dejaban que las vieras.
0: Aplica algún tipo de películas, porque quizás salía una escena fuerte para los niños o un poco íntima para los niños, también aplica.
6: Hey, Ronnie, no sé si aplique, pero yo recuerdo que cuando era adolescente,
0: ¿sí?,
6: mi papá tenía un VHS, tenía unas películas de videotape y me prohibía que viera esas películas, ¿verdad? Pero yo me acuerdo que todo adolescente rebelde siempre las vi. Vi la película de Desperado de Antonio Banderas y una donde sale los Temerarios, que creo que se llama La Mujer de los Dos.
0: Pero me imagino que por lo mismo, porque salían escenas fuertes.
7: Fíjate, me la quitaron, pero es lo que iba a decir yo, fíjate, se adelantaron. Cuando Semana Santa era, digamos así, día viernes, Semana Santa, jueves, viernes, parece. Mi papá me decía que no se podía ni gritar, ni andar corriendo,
0: ni andar en carro,
7: ni nada, o sea, pero ese día tampoco nos pegaban a nosotros. Cuando decíamos algo malo, no nos pegaban, no que nos reservaban.
0: Eso para no sabía.
7: pasar los días.
0: Espérate, o sea, no te, si hacías algo así como rebelde, no te pegaban, sino que se lo guardaban para el sábado. Sábado de gloria, en todo caso. A la casa. Pero Viernes Santo, no. Bueno, algo bueno tenían.
8: ¡Ronnie! Buenas tardes, Ronnie. ¿Cómo estamos? Urbana. Aquí estamos con todo. El Redondel México. Hay tráfico, pero ahí vamos, pasando y escuchando a la Urbana. Ahí aportando al tema, fíjate que algo de lo que mi mamá no dejaba que, de niño,
0: ¿sí?,
8: que comiéramos chile, ni churros, okay, con chile, ni nada que tuviera, que tuviera picante, porque sí, decía sí, de que se nos iba a reventar el hígado o nos iba a dar gastritis. Y hoy de adulto, pues viejo, creo que no falta en las comidas el chile, y cuando no hay, de verdad que se siente rara la comida.
0: Pero sí,
8: saludito, Ronnie.
0: Sí, y solo si no ha llegado a la edad que ya te molesta, o ya te incomoda, o ya te hace daño. Pero cosas que les prohibieron de pequeño, comer cosas chilosas, aplica.
9: Hey, Ronnie, ya no escucharte, brother. ¿Qué te había hecho?
0: Aquí estoy.
9: Mira, Ronnie. A mí lo que me prohibían cuando estaba pequeño era que saliera con mis amigos,
0: aplicar.
9: Que me iban a pervertir, que me iban a hacer esto, que íbamos a ir a muchas cosas. Y yo les enseñé a fumar, todo un montón de vagos.
0: ¡No!
9: ¡Ronnie!
0: ¡No! ¡Oh, eres la mala influencia! ¡Qué bárbaro!
10: A mí, Ronnie, me prohibían jugar, o bueno, cada vez que yo pedía que me compraran una muñeca o algo, yo quería algo de Hello Kitty.
0: Y
10: mi mamá me decía que no.
0: Era el diablo.
10: Eso no, porque eso es diabólico.
0: Sí.
10: Así es que, ni modo. Y ahora de grande, ya ando viendo los Hello Kitties y cada vez que los veo, solo se me viene a la mente que son diabólicos.
0: Espérate, cuando dijo me prohibieron jugar, ¿cómo se llama el juego que es diabólico, de los lápices? Se me ha ido, pero obviamente eso no, creo que a cualquiera le pudieron haber prohibido ese tipo de juego. Adelante.
11: ¿Qué onda, Ronnie? Fíjate que a mí mi mamá me prohibió escribir con la mano izquierda.
0: ¿Por qué?
11: Yo era izquierdo, pero mi abuelita tenía una creencia que decía que era una maldición ser izquierdo.
0: ¿Por qué?
11: Que eran ñurdos y que no sé qué. Así que mi mamá me prohibió escribir con la mano izquierda. Hoy escribo con la mano derecha, toda fea, toda pateada, mi letra.
0: ¡Qué yuca!
11: Algunas cosas las hago con la mano izquierda y otras con la derecha.
0: ¡Qué yuca! Ese no lo había escuchado. Ese no lo había escuchado. Mi mamá y mis tías me prohibieron de pequeño escuchar los programas de música que salían en las tardes, porque la música era satánica y me iban a robar el alma. Hoy en día, mi música favorita es la de metal pesado. Ya ven, es que lo que andan prohibiendo al final les termina gustando.
12: Ronnie, feliz tarde.
0: ¿Cómo abro?
12: Fíjate que a mí, mis papás no dejaban que yo viera las películas de American Pie, cuando las pasaban en el Canal 6.
0: Es que había partes.
12: Decían que era muy pequeña para ver ese tipo de películas.
0: Sí, es que había partes que salían como chulonas, y por eso me imagino que eran muy fuertes para ese momento.
13: La Martita.
0: Ah, la Martita, es cierto. Vaya, si te, obviamente, eso sí, bajo toda lógica, los papás o con quien vos te criaste, es lo sentido común que te lo tienen que prohibir, pero ya otro tipo de cosas es como que eso está raro.
14: Y Ronnie, fíjate que a mí una de las cosas que me prohibían cuando estaba pequeño era salir a jugar a escondelero, porque mis papás decían de que eso era como que andábamos aprendiendo a escondernos de la policía.
0: Es que imagínense cómo nos creamos en la en qué ambiente vivimos, ¿no, hombre?
8: El juego de eso de los lápices se llamaba Martita, algo así.
0: Es cierto, ya lo pusieron por aquí.
15: Martita se llamaba ese juego, Ronnie. Martita, el de los lápices.
0: Gracias, David.
16: Charlie se llama, viejo, ese juego.
0: No, creo que Martita se llama.
17: ¿Qué onda, mi hermano? Regálame dos pases de entrada dobles, porfa.
0: ¿De qué? Hola, Fabix.
13: Aportando al tema, fíjate que cuando yo estaba chiquita, una de mis mejores amigas era mayor que yo. Entonces, a mi mamá no le gustaba que yo me llevara con ella porque me decía que no, que ella era mayor y que yo no podía andar aprendiendo lo que hacían las niñas de su edad. Esa es una. De ahí la otra, es que ya no estaba tan chiquita, ¿verdad? Pero, por ejemplo, a mí no me dejaban hablar con niños. O sea, no me dejaban hablar con niños. Si yo andaba jugando en la calle y de repente salían algún vecinito o algo, a mí me entraban, fíjate, no me dejaban.
0: Bueno, pero hasta cierto punto te cuidaron, pero creo que fueron demasiado intensos en ese sentido. Pero, ¿qué es lo que les prohibieron cuando estaban pequeños? De eso estamos hablando. 4:37 minutos, adelante.
17: Falta. Ronnie, que mi mamá nos prohibía el día de la cruz. Si no íbamos a traer fruta y no poníamos la cruz, primero era la granitaleada. Y segundo, que si no le ponías fruta a la cruz, aparte de que no ponías la cruz, que te iba a llegar a bailar el diablo. Y después, si no ponías la fruta, te pegaba la gran taleada otra vez. O sea, eran al 2x1 eran las taleadas que me daban mi mamá, nosotros, con mi hermano. Y no poníamos la cruz y no le poníamos fruta.
0: Ay, Dios.
17: Y si el día tampoco, si querías agarrar fruta y no te hincabas y hacías la cruz, también otra taleada.
0: O sea, te caía triple.
18: ¡Hey, Super Ronis! ¡Qué bárbaro! Fíjate que sí, cuestión de película, a mí me prohibían, primero que nada, ver televisión después de cierta hora en la noche, ¿verdad? Y pues, miraban las películas esas mexicanas de los verduleros y todas esas así, ¿verdad? Yo, digo, después me voy a dar cuenta que eso no tiene nada de prohibido, pues, solo la mexicana y los verduleros que hablan, pues, pero yo soy más vulgar que la película.
0: ¿De qué estamos hablando? Para los que salieron a las 4:30, primero que nada, bienvenidos. Estamos hablando, ¿qué es lo que a ustedes les prohibieron cuando estaban pequeños? Escuchar algún tipo de música, ver películas o salir con alguien, así como la mía, que no le tenía prohibido hablarle a niños. Lo que sea, que se les venga a la mente, que ustedes hayan crecido y que les hayan evitado algún tipo de contacto, o ver, o decir, o andar, lo que sea. De eso estamos hablando, para que ustedes lo puedan compartir, para que puedan pensar cuando estaban pequeños con quienes se terminaron criando, ya sean papás, abuelos, tíos, lo que sea, qué es lo que les terminaron prohibiendo y que hasta la fecha ustedes dicen, yo recuerdo que me prohibieron mis papás esto, esto y esto. 4:39 PM. 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

0: mi papá me tenía prohibido hacer figuras con la luz de la candela cuando se iba la luz, porque decía que el diablo me iba a salir en la oscuridad y me iba a llevar. Uy, ese está muy bueno, porque creo que esto todos lo hicimos, que cuando se iba la luz comenzabas a hacer figuras así con los dedos de las manos, conejos, etcétera. Imagínate hasta qué punto le prohibieron al brother. También era malo para mis papás ver a los perros teniendo relaciones pegados, porque decían que me iba a dar que me iba a quedar bizco o me iba a dar pispelo. Aquí creo que era perturbador para pequeño, porque no te cuadraba. ¿Y por qué están pegados? ¿Por qué están haciendo? Ahí sí tiene un poco de lógica, pues.
1: ¿Qué onda, reina? Listo, no te olvides de mí, yo también te amo.
0: ¿Y qué está escuchando este brother? Escuchemos.
1: ¿Qué onda, reina? Listo, no te olvides de mí, yo también te amo.
0: ¿Me ama? ¿Acaso se refiere a mí que me ama?

0: como dice Ronnie.
1: Hey, saludos, brother. Vaya, ya te salió bueno, cachada. Porque... Te ama.
2: Ya me salió ganga ahí.
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4: Dime, Johnny, ¿cómo lo haces? En merengue tú eres.
5: Super Ronnie. Aquí ya activado.
2: Dígalo.
5: Disculpa que no te había podido mandar audio.
2: Dígalo.
5: Pero fíjate que ahorita que estamos hablando de este tema, es un tema bien personal para mí, porque cuando yo era niño mi papá era bien religioso. Y lo típico que no me dejaba ver Pokémon ni cosas así, porque decía que era del diablo. Pero lo más personal fue que él me había comprado un Nintendo 64, no sé si te acordás. Y al final me lo terminó quemando y fue un trauma para mí, Ronnie.
2: Se lo quemó.
5: Pero al final ahora yo y mi papá tenemos una buena
2: relación.
5: Una buena relación, okay. Pero sí fue un gran trauma para mí de niño eso.
2: Le quemó las cosas. Le quemó los Pokémon ahí.
6: Aquí ya echando la última ruleteo de la tarde, mi viejo.
2: Démosle.
6: Sabemos que a mí me prohibía mis abuelos cuando estaba pequeño que señalara los arcoíris porque decía que era borrado. Saludos, Pepe Rodríguez.
2: Qué buena esa. Yo recuerdo que en algún momento también me dijeron, pero ¿y por qué no iban a regañar por señalar los arcoíris? Porque decían que no habían que señalarlos porque se desaparecían. Pero ¿por qué nos iban a regañar? Es cierto.

0: Fíjate que respecto al tema de los Viernes Santos, mi abuela siempre nos decía que ese día era sagrado y ciertas cosas eran como prohibidas. Ahí entra mi hermano menor, él todos los años exactamente ese día le pasaba algo, porque según mi abuela eran prohibidas. Como por ejemplo, un año bajando mango le cayó la piedra en la cabeza, al próximo se cayó de un árbol, o sea, pero siempre le pasó algo que de hecho llegué a pensar que el loco lo hacía agrede. Pero este año mi mamá le había dicho que fuera a las procesiones con ella, ya que mi abuela murió en noviembre, entonces para que los acompañara como tradición, y al final no fue porque se fue para la playa con la novia, pues lamentablemente se fue a accidentar y ya lleva desde el Viernes Santo en cama con tutores en el pie, casi no la cuenta. Perdón, no puedo enviar audios, entonces digo yo, mi abuela tenía razón. Uy, pero es que hay demasiada coincidencia para que cada vez... Ah, esa era otra, que los Viernes Santos, al menos a mí, yo recuerdo que mis abuelos prohibían que no nos podíamos subir a los árboles. Esa sí la recuerdo, tenés toda la razón. Ay, Dios, me mandó la foto la amiga, adjunto evidencia, dice. Ay, está con los clavos en el pie.
1: Otra, Ronnie, que también es que cuando está temblando prohibían que uno saliera corriendo porque decían que la tierra se abría y te iba a tragar.
0: Ah, ese es cierto. Mi abuela me prohibía ver Yu-Gi-Oh! Porque el más oscuro era el diablo y el Viernes Santo no podía comer chicle ni escupir también. Uy, lo de escupir no lo había escuchado. No había escuchado lo de escupir. Pero solo el Viernes Santo. O sea, solo el Viernes Santo no podías escupir, ¿o cómo?
2: Y Ronnie, me pones en contexto cuál es el tema.
0: Con mucho gusto. 4:48 p.m. Para quienes salieron a las 4:30 para que podamos interactuar o jugar, quienes van en el tráfico, quienes están en... espérate, voy a hacer un paréntesis. Quienes están en el tráfico, descansando, trabajando, lo que sea, hoy estamos hablando y tratando de recordar porque todos, absolutamente todos, sin importar religión, estatus social, hombres, mujeres, género, término medio, lo que sea, la comunidad, lo que sea, pero en algún momento cuando crecimos nos llegaron a prohibir ciertas cosas, para bien o para mal, en algunos casos demasiado dramático, excesivo, pero nos llegaron a prohibir ciertas cosas, ya sea con quienes nos terminamos criando, nuestros papás, abuelos, tíos, hermanos mayores, bajo la

0: intención de tener cuidado o no seguir en malos pasos, pero algunos eran demasiado obsesivos o demasiado, ¿cuál sería la palabra? Demasiado alcanzativo las cosas que nos llegaron a prohibir, por ejemplo, de que no podías ver Yu-Gi-Oh, Goku porque era el diablo, que no podías andar en carro el Viernes Santo, que no podías, ¿qué otros han mencionado? Quiero ver, ¿qué otros han mencionado? A mí me prohibieron que viera, bueno, películas o canciones. Por las hendiduras de la puerta, a mí me prohibieron que pudiera ver en las hendiduras de las puertas o ventanas en la noche, en especial el 2 de noviembre. Y también me regañaban que me fuera a otra colonia a prestar los juegos de Nintendo. Creo que la última era por la seguridad, pero la primera que te regañaban por andar viendo entre las puertas, uy, no sé si fue a propósito que te hayan dicho tus papás, pues para que no anduvieras de curioso y que te llegaras a encontrar con alguna sorpresa, siento. Pero de eso estamos hablando. ¿Qué es lo que a ustedes les prohibieron cuando estaban pequeños? Que ustedes recuerden para que puedan analizar, pensar y decir, ah, a mí me prohibieron cuando estaba pequeño esto. Y pueden mandar un audio al 7899-3749. Tengo una prima que la mamá le tenía prohibido de pequeña comer cóctel de conchas porque le iba a dar ganas de tener marido. Ese está raro. Ese está muy raro, muy raro. Una cervecita, mucha.
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0: acordar.
1: Ronnie, el que da y quita, le sale la corcovita, la mano peluda, la carreta chillona.
2: Ah, pero ¿qué es todo eso? ¿Qué?
3: Pues fíjate que no sé si aplica, Ronnie. Mis abuelitos, cuando yo estaba pequeño, cuando habían tormentas eléctricas, o sea, fuertes, tapaban los espejos con toallas y me prohibían que les quitara porque decía que podía caer el rayo en la casa.
2: Me pasó, mi tía hacía eso cuando estaba lloviendo muy fuerte, tapaban los espejos, es cierto, no, me acuerdo de eso.
4: Se apaga la luz.
5: Y cuando estaba pequeño, mi abuela nos, a mi hermano y a mí, nos prohibía que apuntáramos a la carreta. Era una avioneta que,
2: a la carreta,
5: que en aquel tiempo de la guerra tiraba como papeles o algo así, y nos decía que no la miráramos y que no la apuntáramos
2: a la carreta. Lo único que le entendí es que mencionó la maldita guerra de Vietnam.

0: Adelante.
1: Fíjate, Rodri, que vi de pequeño sí me prohibían un montón de cosas.
0: ¿El qué?
1: Uno, lo que te comentaba, de que no me dejaban jugar escondeleros con nocheros.
0: Ok.
1: Otro que sí, toda la serie, vaya, Pokémon, Dragon Ball, Digimon. O sea, todo anime también me decían de que no, de que eso era malo. Igual a mí me gustaría salir una canción de moda, la del Osito Gominola. No sé si te recordás.
0: Fea esa canción.
1: Igual, fea. No dejábamos escucharla porque decían que al revés. Estabas invocando al diablo, decía.
0: La que escuché de eso fue la Cereje, que era el diablo. Al revés, la Cereje, que no sé qué.
2: Super Ronnie, buenas tardes. A mí me prohibieron en Semana Santa comer carne, todo tipo de carne. Solo querían que comiera pescado salado, guácala, esa cosa de pacaya con huevo, guácala. Y ahora como de todo en Semana Santa y no pasa nada.
0: Es cierto, recuerdo eso, que con los Viernes Santos no se enojaban que comiéramos carne. Cierto, yo no me acordaba.
3: Que te bajara el usuario para decirte, Ronnie, no olvides que te amo.
4: ¿Qué onda, Ronnie?
0: Dígalo.
4: A mí de pequeño me regañaban por ver Yu-Gi-Oh, los Pokémon y los Power Rangers, porque salían unos monstruos ahí. Mi mamá me quemó un montón de cartas de Yu-Gi-Oh que yo había coleccionado, que había comprado con el dinero que ella me daba para ir a la escuela.
5: Ay, también me prohibieron ver los Teletubbies porque dijeron que eran diabólicos, que eran demonios o no sé qué cosa.
0: Muchachos, yo pensé que no lo iban a decir, pero yo creo que a muchos les pasó, y creo que como la Cereje, en ese momento no dimensionábamos esta caricatura que al final, en teoría, era para los niños pequeños, pero ver a los Teletubbies, decían que el sol, espérate, que en ese momento el sol era el diablo, porque manejaba o manipulaba a los niños, y que es cierto, a quienes más les prohibieron ver los Teletubbies, cuando salía el sol, que era un niño, era un bebé que se sonreía. Satanás. Y en teoría, pues, es que sí, era para los niños chiquitos, pues.
6: Sobre las colinas, en un lejano lugar,
0: vivían de por sí en un domo. Se veía bonito el domo, pues, pero como que era cementerio.
7: Uno.
8: Dos.
7: Tres.
6: Tres.
7: Cuatro.
0: El rojo era el más intenso, el más rebelde.
7: Teletubbies.
0: Sí, era perturbador. ¿A quiénes más lo regañaban o les prohibieron ver los Teletubbies? ¿Preguntas? Adelante, adelante.
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0: Ya quiero que sea viernes.

0: Buen programa el de ayer, me gustó, y el de ahora también. Pero ¿y por qué? Mándame audio si no van a decir que yo me estoy inventando este mensaje. Saludos, Alfredo. Justo esos mensajes no me los mandan en audio, van a decir que me los estoy inventando.
1: Hola, Ronnie, ¿cómo estás? Hey, Ronnie, me hiciste reír con la maldita guerra de Vietnam. Gusto saludarte, hermano. Bendiciones, buen programa. Muchas gracias.
0: Saludos, Blas.
2: Mira, ya me acordé de otra. No sé si ya la dijeron, Los Simpsons. Jamás me dejaron ver Los Simpsons, mis papás.
0: No lo han dicho. No lo han dicho, pero toda la razón, toda la razón. ¿A quiénes más le prohibieron ver Los Simpsons cuando estaban pequeños? Es, de eso estamos hablando. Porque creo que era muy malcriado, o porque los valores que salían de familia, de parte de los hijos hacia los padres, no eran los correctos, sobre todo de Bart Simpson, para quienes lo vieron, y quizás por eso les prohibieron eso. Y acuérdate que uno cuando está pequeño, todo absorbe, pues. Pero era bueno, ya más grande era bueno. A mí me prohibieron ver MTV, porque justo fue cuando salió Sabrina en la piscina y que se le veían los pechos. Espérate, ¿cuál es esa canción? ¿Cuál es esa canción? La de... Así voy a poner. Sabrina, piscina, pechos. Vamos a ver si me sale. No me sale. ¡Ah, cómo no! Aquí está, ve. Vamos a ver, ¿será que está censurado aquí? Es la de Boys. Boy. Esa es. Ah, pues sí, pues sí. Vamos a ver. Yo viendo el video, a ver si sale.

han llegado a la piscina, muchachos, tranquilos. O no será este video, y estoy viendo otro. Espérate, por aquí va.

No, pero están en traje de baño y llegaron a la piscina. Yo había escuchado ese video, pues, pero no.

0: Bueno, me eché todo el video y nada más se vio. Ah, espérate, que me mandaron una foto, mira. Nelson me mandó una foto y que... No. A ver, nunca... Sí lo había escuchado, pero nunca había analizado esto. Se ve la orillita nada más. La orillita. O sea, no se ve tal cual. Yo pensé que salía sin nada. O sea, que por esa orillita en aquel momento le llegaron a prohibir eso. Ok, ok. Ya me la mandaron aquí, ya me la mandaron. Gracias, Nelson. Gracias por el bello aporte de mi curiosidad.
1: Hola, Ronnie. Yo me acuerdo que de pequeña mi mamá le decía a mis primas que eran mayores, que estaban embarazadas, que no podían ir a un velorio porque el cordón umbilical del bebé se les iba a enrollar en el cuello, que no se podía. Entonces yo hasta la fecha no sé si es real o no es.
0: Uy, pero eso no... A ver, bueno, ya no estaban tan pequeñas ellas, pues, porque ya estaban embarazadas, ya sabían un poco más de la vida, ya habían disfrutado un poco más de la vida, pero les prohibían ir a embarazadas, ir a una vela por el cordón umbilical. Sí, está raro, no creo que sea...
1: De chiquita no me dejaban ver Dragon Ball tampoco, porque ahí salía Mr. Satán.
0: Por el nombre.
1: Esa serie adoraba al diablo.
0: Está buena esa. Está.
2: Hey, Ronnie, a nosotros de niños nos prohibieron muchas cosas. Hey, pero mira, ve ahora cómo ha cambiado ya, va. Mira, ve, hasta la tablet le dan a la niña de 2 años para que esté viendo lo que ella quiera. Hey, cómo cambió ya, cómo cambió.
0: Uy, pero ahí deberían de tener cuidado los papás si tienen una Bendy y cuando le den la tablet, porque he visto en muchos restaurantes que le dan la tablet o el teléfono. Supervisen bien que les vaya, qué es lo que están viendo los niños, ¿no? Después, pues sí, se van a entrar con otra cosa. Ay, es cierto. Happy to Friend, vea. Eran unos muñequitos donde los prohibieron, yo recuerdo. Bueno, a mí no, pero recuerdo de que eran muy sangrientos. O sea, se quitaban la cabeza, se salía sangre. Es cierto, habían conejos, pero eran, se veían dulces los muñequitos, pero... Eran bien sangrientos, recuerdo eso. Dice, a mí todo me prohibían, dice. ¿Pero qué es ese todo, amiga? Adelante.
3: Hey, Super Ronnie, ¿qué onda? Hey, a mí me prohibieron ver el Capitán Centella, y igualmente Ultraman. Esas caricaturas salían tipo 5:30, 6:00 a.m, los sábados y domingos, en el canal 12, si no me recuerdo.
0: Era muñecos, era caricatura.
4: Mi bisabuela y mi mamá no me dejaban que me cortara el pelo cuando andaba tos o gripe, cuando andaba enfermo, pues.
0: Ah, ese es
4: no
0: muy
4: sé
0: buena.
4: Qué onda ahí. Puras creencias de ella, pa.
0: Ese es muy buena. ¿Qué estás haciendo, pa?
5: Nada, tengo que decirte algo, pero cerrá el micrófono.
0: No,
5: que lo voy a decir afuera.
0: Que escuche la gente.
5: ¿Cómo?
0: Que escuche la gente.
5: Oye, este abusivo.
0: Es más. Está haciendo un reto el DJ.
5: Estoy pagando un reto.
0: Anda a abrir el micrófono y ahí, decilo.
5: No, es porque tienen que verte. Es que tienen. Que si quieres ser el comodín.
0: No, pero
5: no,
0: quiero.
5: No, hoy, otro día.
0: Quiero que cumpla. Quiero
5: no, por
0: ¿quién
5: eso.
0: Es? ¿Quién es?
5: A la Ali.
0: Hola, Ale.
5: Ali, ya. Lo que pasa es que ando cumpliendo. Ya fui donde Fátima, donde Sara. Me falta voz.
0: Ah, vaya, pues decilo. Estamos al aire también aquí. Ale, estamos al aire, así que vale doble. Señoras y señores, el DJ va a decir algo ahorita cumpliendo un reto de tiki tiki en la pantalla.
6: Ronnie, me encanta el chorizo.
0: ¿No escuchó la gente? ¿Otra vez, DJ? ¿Otra vez? No, ¿otra vez?
5: ¡Cállese! ¿Cómo que la escuchaba?
0: Bueno, a DJ Mingo 7 le encanta el chorizo, muchachos, ¿escucharon? Andas pagando un reto.
7: Super Ronnie, a mí no me dejaban ver el gordo Porcel y sus gatitas porque decían que era pornográfico. Saludes, cuídate, Ronnie.
0: Dice, las manos, ¿dónde las pueda ver? ¿Qué es eso? No, me perdí. Las manos, ¿dónde las pueda ver? A mí me prohibieron juntarme con bolos. Ahora ya soy parte del team. Qué bárbaro. Adelante.
8: Ronnie, a mí me prohibieron una vez en mi infancia quedar de ver South Park.
0: Ah, era otro. Era similar a los muñequitos que les digo de que eran sangrientos.
9: ¡Ay! El chorizo.
10: Débora, hombre.
9: DJ Mico con la
10: Débora.
9: Hombre.
0: Ya se fue, ya lo hicieron cumplir el reto.
10: Ay, qué rico, Mingo.
0: Ya se fue.
11: Ronnie, dígalo. Ya sabíamos lo del Mingo. Ya sabíamos, no lo admiramos. Paja, Ronnie Basile. Gusto saludarle, Mingo.
0: ¿Qué es lo que a ustedes les prohibieron cuando estaban pequeños, cuando estaban chiquitos, que ustedes se acuerden? Ah, gimnasia mental, recuerden. ¿Qué les dijeron que no podían hacer sus papás, sus abuelos, con quienes se terminaron criando? De eso estamos hablando, ese es el tema de la tarde.

0: Yo te puedo mandar audios.
1: Primero no podía. Fíjate, Ronnie, que a mí, a eso de los 11 años, 11, 12, no, quizás más, me prohibían, pero así, ver películas de terror. Ah, porque decían que, bueno, no sé si será cierto, que uno le abre puertas al chamuco. Uh-huh. Y también fíjate que ya en el bachillerato yo hice un collage de puras playas, así como lo digo, o sea, se trataba el collage de agua, ¿verdad? Y fíjate que como pues mis padres eran cristianos, sí, y cuando llegaban a orar a la casa, decían que ese cuadro era diabólico. Uy. Porque tenían mujeres desnudas y solo porque estaban las mujeres ahí en
2: traje de baño,
1: bikini, ¿verdad? Sí. Entonces, y que no sé qué, y que se hacían un triángulo y formaban no sé qué. La cosa que me lo botaron, pero fíjate que lo logré rescatar. Era un ¿cómo se dice? Un trabajo de laboratorio de creatividad de bachillerato que me había quedado super nice. Lo logré rescatar, pero no a la perfección. Pero sí me prohibieron tener ese cuadro.
2: Y hey, para todos los que vamos para esa edad, no seamos clavados con este tipo de cosas de que, uy, veo en ese cuadro, veo que con la nube se divisa una cara endemoniada con cola y que te está viendo fijamente y te voy a botar el cuadro. No, seamos clavados, hombre.
3: A mí me prohibieron, olla grande, me prohibieron que no tuviera dos mujeres. Vea la cosa, ¿eh?
2: Está bien, Romeo.
3: A mí me prohibían quedarme esa noche viendo tele, más que todos los fines de semana. En el canal 12 salía Cine Picante, creo que se llama. Y yo me iba a dormir donde mi abuela y le decía yo que me iba a quedar viendo tele un rato. Me decía, y mi abuela dormía y eran las 12 de la noche yo viendo ahí las películas que salían.
4: En la mañana le dijo una chamaquilla hace rato: Bingo, poneme Torito. Y no le hizo caso. Ahora entiendo por qué. Cotorreo, Bingo. Saludos, Moreno. Y para todo el grupo de Super Ronnie. A mí lo que me prohibían era ver ahí el canal Golden XXX.
2: Pero que ahí sí salían imágenes fuertes, vea.
5: Dice el Mingo que le encanta el chorizo y no está hablando de embutidos.
2: Andaba cumpliendo un reto, hombre. A mí me prohibían hablarle a los niños porque si no, ya no iba a crecer. Ahora ya sabes por qué mido 1.58. ¡Qué bárbara! O sea que le hablabas a un montón de hombres, a un montón de niños.
6: Hey, Ronnie, a mí lo que me prohibían cuando estaba pequeño era que no tenía que a señalar con el dedo a los arcoíris.
2: Ya lo mencionaron.
6: Decían que desaparecían, sí, que no sé qué. Yo me lo creí.
2: Sí, ya lo mencionaron. Yo no le veo un poco... Bueno, no sé por qué prohibirlo. Si en todo caso, va, supongamos que si lo señalase desaparecen, pero ¿qué es lo malo? No entiendo por qué no te decían que era malo o era prohibido señalarlos. Saludos desde Granada, España. Aquí ya son las 1 y 15 de la madrugada y a mí me prohibían ver Los Simpson y comer dulces de menta. Dulces de menta, ¿por qué? Ese no lo había escuchado. Cuando estabas pequeña te prohibían comer dulces de menta. Ese sí, no le encuentro la lógica. ¿Alguien que me ayude?
3: Y Ronnie, ¿sabes? Escuchando eso que dicen de que señalar con el dedo, también otra cosa que decían los abuelos, que no señalaran las nonas cuando estaban en el palo porque se caían. Cosas aquellas, ¿no?
2: Prohibían señalar las anonas cuando estaban en los árboles, porque si no se caían. Ese está un poco random. Ese sí está random. A mí me prohibían comer cóctel de concha porque decían que alborotaban las hormonas cuando estaba pequeña. No, en serio. Confirmen, niñas, a quienes más les prohibían eso cuando estaban pequeñas. O sea, no, cuando estaban chiquitas no podían. Tenían absolutamente prohibido comer cóctel de concha porque no vaya a ser. Supongamos que eso es afrodisíaco, que dicen que los mariscos son así. Pequeño, que se los dé, es como que les iba a dar ganitas y estaba muy pequeño. O sea, dentro de todo tiene lógica. Pero mujeres, confirmen que a ustedes también les prohibieron comer cócteles de concha con esta.

0: 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Hey, hey, Super Ronnie.
1: Banana, banana.
2: Buenas tardes, Super Ronnie. Este, tengo entendido que los dulces de menta me decían a mí también, me prohibían comerlo porque decían que lo hacía estéril a uno. A saber, creencia, va.
3: Espérate, confirmen esto, si alguien más le dijeron de que comer dulces de menta para los hombres los hacían estéril. No, no, no creo yo, no creo. Así empieza esta canción. Así. Escuchen. Oye, espérate, pero no, espérate. Toma dos. Que así empieza. O sea, diferente pues, pero más o menos. Sí, muy diferente.
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0: ¿Qué hubo, pues, mi Ronnie? Mira, escuché ahí que qué es lo que nos prohibían. Fíjate que a mí me prohibían comer chicles porque decían que si me los tragaba se me iban a pegar las tripas. Así que era rara la vez ya, que comía chicles. Ya después sí.
1: Ya lo mencionaron, ya lo habían mencionado. A mí me prohibieron ver South Park. Y me gustaba, pero lo tenía prohibido. A mí me prohibía si fumaba cigarros de menta. Sí, pero eso creo que a cualquiera, ¿ya?
2: Creo que lo que quiere decir el compadre ahí de la menta es por la difusión eréctil.
1: Será.
2: O sea, no se te Paraguay, pues.
1: O sea, en pocas palabras, nada, Neverland.
2: No, ahí sí va bien, mira. Ponete solo bachatita, pues así rica, suave, deliciosa. ¿Te parece? Casi no tocamos la bachata nosotros, pero. ¿Te
1: cierto, parece, Moreno? Es cierto que así no ponemos bachata.
3: Ronnie. Con que mi esposa, mi mujer le dice a mis hijas que no se peinen en la noche.
1: ¿Por qué?
3: Porque acortan la vida de la mamá. Supuestamente.
1: ¿Cómo?
3: Según la crianza que le dieron a mi esposa.
1: Escuchemos esto otra vez, por favor, porque es un poco perturbador para los niños. O sea, no se pueden peinar de
3: noche. Ronnie, con que mi esposa, mi mujer le dice a mis hijas que no se peinen en la noche porque acortan la vida de la mamá, supuestamente, según la crianza que le dieron a mi esposa.
1: Ese está muy raro. Alguien que también le hayan dicho que es prohibido peinarse de noche porque cortan la edad de la mamá. A mí me prohibían comer conchas cuando estaba pequeño, porque si no decían que se me iba al contrario de las mujeres, o sea, te iban a dar ganitas. Dice, los adultos, sí, de adultos los dulces de menta, sí, dice, de adultos los dulces de menta son muy útiles, dice. Y a mí también lo confirmo, de niña, de pequeña me prohibían las conchas por eso mismo. ¿Qué? ¿En serio? Adelante.
4: Sí, Ronnie, es cierto. Bueno, en mi caso igual mis papás me prohibían a mí comer cócteles de camarones y de conchas porque ellos decían que alborotaban las hormonas, por lo que los mariscos son afrodisíacos.
1: Sí, es cierto, a mí también me prohibían comer marisco porque decían que era malo. Hasta hoy entiendo el por qué. Tengo 4 hijos. Pues sí, mucho ceviche. Mucho cóctel de concha ahí.
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0: Hey, ¿qué onda, Ronnie? Dímelo. Buenas tardes. Mira, fíjate que a mí algo que recuerdo que me prohibían y no lo han mencionado por ahí es que, por ejemplo, bueno, me lo prohibían o me regañaban que a las personas que tenían alguna discapacidad o algo, por ejemplo, hay personas que patojean al caminar, okay, pues que no había que andarlos remedando, o sea, no había que hacerle igual que ellos, porque ya ves que una vez es niño y es loquito, ¿verdad? Sí. Entonces, pues, no hacer eso, porque si no, uno iba a crecer y eso le iba a pasar a uno. Así me decían mis papás, de que el que remedaba a los demás, lo mismo que esa persona tenía, le iba a pasar a uno.
1: Uy, pero eso está muy bueno, porque de una u otra manera te hacían no hacerle burla a los demás. Un poco cruel, pues, porque te iba a pasar a vos, pero creo que es dentro de todo.
2: Ya aparece la tortuga, Ronnie, la tortuga del meme.
1: ¿Cuál? No entendí.
3: Hey, Ronnie, a saber qué onda, porque a mí no me dejaban ver Barney y no me dejaban ver Teletubby, porque mi papá era un poco machista, entonces decía que me iba a hacer ya. Ajá. Y mira lo otro, mi mamá va con sus cosas, que no me podía depilar las cejas porque me iba a hacer. Ajá. Y ahora el Mingo llega pidiendo chorizo y bien depilado. No se equivocan las mamás definitivamente,
1: man. Hey, hombre.
3: Fácil, es fácil. No voy a agarrar llave el Mingo, que a todos nos va a bloquear. Mira, Ronnie, también no me dejaban ver Ragma y medio.
1: ¿Por qué? ¿Qué? ¿Era el diablo o qué?
4: Ronnie, ¿cómo estás? ¿De qué tema están hablando hoy, Ronnie?
1: Estamos hablando qué es lo que te prohibieron cuando estabas pequeño. ¿Qué es lo que te prohibieron hacer cuando estabas pequeño?
4: Hola, buenas tardes, Ronnie. Pues cuando estaba pequeño a mí me prohibían cruzar los ojos y que me cayera viento, supuestamente porque eso me iba a dar viejo cuando estaba chiquito.
1: Ah, cruzar los ojos, o sea, andar como fregando, que cruzar los ojos.
5: Hola, Ronnie. Sí, hola, amiga. Confirmo. Hola, amiga. Me acuerdo que mi abuela me decía de que si me peinaba, mi mamá se iba a morir.
1: ¿En serio?
5: Y otra cosa, que decían que si uno barre en las noches, igual llama a la pobreza. Por eso, creencia, ¿verdad?
1: O también que si barrías de noche no te ibas a casar, algo así. Por eso te prohibían barrer de noche. Ese me recuerdo.
6: Ronnie, buenas tardes, Ronnie. Fíjate que confirmo, a mí también me dijeron eso de la menta cuando estaba pequeño. Mi papá decía que no tenía que andar comiendo dulces ni masticando chicles de menta, por lo mismo que podía provocar disfunción eréctil.
1: ¿En serio, no?
7: Hey, Ronnie, yo lo que nunca he entendido, y desde pequeño me lo decían y a la fecha escucho gente que lo dice también, es que cuando andas gripe, que no te puedes cortar las uñas
1: o el pelo,
7: cortar el pelo, sí, porque sí, sí, es que te empeora,
1: sí,
7: la enfermedad,
1: ¿no? Sí, no creo que tenga algún fundamento.
8: Hey, pero ¿qué tal, Ronnie? ¿Cómo estamos? Mira, fíjate que a mí de pequeño lo que me prohibían era que hiciera viscos los ojos.
1: Ah, okay.
8: Porque me decían que me iba a quedar así. Si me daba el viento, me iba a quedar visco para siempre.
1: Ya lo habíamos escuchado, muy bien.
9: ¿Qué onda, Ronnie? Saludando y reportándote. Aprovechando, saliendo del trabajo, el tráfico por El Salvador del Mundo está fuertísimo.
1: Ah.
9: Buscando Constitución también.
1: Ok.
9: Y viejo, ya escuché el tema más de esta tarde. Me he conectado algo tardecito, salimos tarde a trabajar.
1: Dele, no pasa nada.
9: Lo que me prohibían a mí, viejo, fue ver Los Simpsons.
1: Ya lo había mencionado.
9: Mi madre decía que eso era muy vulgar. Y a mí sí me inculcaba a ver esa onda de cuando no, ella no se daba cuenta, los miraba. Pero fíjate que al fin de tanto, no me gusta, porque hoy de viejo no le tengo interés. O sea, no es que lo busque para verlo, me da igual. No soy super fan de esa, de Los Simpsons. De ahí creo que es solo eso. Bueno, y un poco Goku, algunos capítulos, pero más que todo era eso.
1: Ok. Espérate.
9: Fíjate, Ronnie, que escuchando a los demás, cómo están aportando, ya me acordé, mi madre me prohibió, o todavía me lo saca en cuenta, de cortarte las uñas en la noche, que es malo. Alguien dijo de barrer en la noche, me acordé de eso, de cortarte las uñas en la noche era malo, ella me lo prohibía.
1: Dice, también otras cosas que prohibían, ver a los perros cuando estaban pegados, porque te salía pispelo. Es que era perturbador.
10: Hola, Ronnie. Hola, a mí amiga. Me prohibían también peinarme en las noches.
1: ¿Otra?
10: Porque decían de que le quitaba
1: años,
10: días a mi mami de vida. Y también el barrer por la noche, sí, era prohibido.
1: Ese sí
10: para
1: lo había
10: nosotras.
1: Escuchado. Ese sí lo había escuchado.
10: Qué malo, era malo barrer porque decían de que se salía el dinero por la puerta principal.
1: Yo había escuchado porque no se iban a casar, algo así.
11: A mí me decía mi abuelita que no me dejara a barrer los pies porque si no me iba a casar. Mira, vaya, ven. Aquí estoy soltera. Me lo rasparrieron un montón de veces.
1: Fue cierto.
12: Mira, otra cosa que me prohibían era ver las películas del Caballo Rojas y de Alfonso Sayas.
1: Ya lo había mencionado.
12: Porque
1: también
12: decían que eran demasiado obscenas. Y hoy, cuando he visto esas películas, risa me dan, pues nada que ver. Obviamente, comparadas con películas que se ven más recientes, ¿verdad?
1: Es que lo que pasa es que eran como un poco vulgares, pero no era tan explícita, ¿cierto?
4: Fíjate que supuestamente la lógica detrás de eso de que no te cortes el pelo cuando tenés gripe, porque dices que lo helado de la máquina es lo que te pone peor, supuestamente, así me dijeron a mí cuando estaba chiquito.
1: Ah, bueno, ahí ya tiene un poquito más de lógica, pero por lo contrario no le veo más mayor afectación que porque tenga gripe o algo, no te puedas cortar el pelo. Dice, verme en el espejo en la noche también me regañaban porque decían que me iba a hacer loca. Dice, en la Semana Santa, el Viernes Santo, me prohibían hasta escupir, matar insectos y hasta hacer oficio. Ah, ese sí ya lo habíamos mencionado, ese lo mencionamos temprano.
7: Hey, Ronnie, también, tal vez esa no era prohibición, pero sí es una creencia popular. Esa onda de que cuando sacan un ataúd del lugar donde se hizo la vela y van al entierro, que tiene que salir el difunto primero. No sé si los pies o la cabeza, no sé, algo así. Tienen que sacarlo de un modo porque si no, si lo sacan al revés, como que a los días empieza a morir otra gente de la familia, algo así.
1: Uy, pero eso no era tanto prohibición, sino que era como una costumbre.
13: Era, Ronnie, otra cosa que a mí me decía de que no le barrían los pies a uno porque no se iba a casar, bo.
1: Sí, ese ya lo había mencionado.
13: Y yo trabajé en un restaurante bien joven y también nos decían a nosotros que tampoco había que barrer en la noche. Y trabajé en un restaurante que todo eso en la noche lo hacíamos, de barrer y nos barrían los pies y todo. Ya estoy casado, bo. O sea que no funciona esa bozada que me decían antes.
1: O sea que ahí no aplicó, igual a la gente que trabaja en restaurantes no aplicó.
14: Mira, lo primero que me prohibieron fuera de que viera dos chuchos, o sea, dos perros, pa, teniendo sus relaciones ahí sexuales, porque decían de que eso te daba pispelo.
1: Sus relaciones sexuales.
14: Dos, en la colonia donde yo vivía, bueno, en todas las colonias que había en Marero, siempre había un espacio donde ellos se concentraban y ahí se reunían, ¿va? Entonces mi mamá fue lo primero de decirnos a mi hermano y a mí de que cuidadito y le fueran a decir de que nos habían visto parados, aunque sí fueran 5 segundos.
1: Ah, pero eso está bueno.
14: En esa área, porque si no, ella nos iba a hacer lo que hacían las maras, ¿va?
1: Pero eso
14: ¿para
1: está
14: qué? ¿Para qué mencionarlo? Entonces esas fueron las prohibiciones que te puedo decir que son como que las más fuertes, pa.
1: La segunda está buena.
14: Vaya, Ronnie, aclarando para los que creen de que les prohíban cortarse el cabello, en el caso de los hombres, la barba, cuando se tiene gripe, que piensan que es un mito, no es un mito. Es clínicamente comprobado de que como el cortarte la barba o el cortarte el cabello, los poros, las hebras, provocan la fuerza del crecimiento del cabello nuevamente. Eso te quita las fuerzas de las defensas o del sistema inmune, y es donde la gripe agarra más fuerza. Entonces eso no es mito, eso es verdad.
1: Ok, ese sí no lo sabía.
2: Hey, Ronnie, he escuchado muchas cosas bien perturbadoras que dan ganas de un temita ahí paranormal, un temita de estos perturbadores. Tengo miedo, güey,
1: ya lo hemos hablado, de hecho.
15: Ey, esa creencia que dijo el chamaco ahí de las personas que se mueren, que tienen que salir con los pies,
1: sí,
15: para
1: pero,
15: afuera.
1: Sí, pero, ajá, eso es más creencia.
15: Porque se supone que el espíritu o el alma de la persona, si sale viendo hacia adentro, queda con eso, queda como añorando eso y queda penando. Eso es lo que dice la gente de antes Y yo he visto en todos los entierros que he ido, o sea, que hacen de esa manera. Vaya, sacan el cuerpo con los pies para afuera.
1: Vaya, pero eso es más que todo una costumbre, no es algo que te hayan prohibido cuando estabas pequeño, sino que es como, se está agarrando también de la costumbre y está bien, pues, pero adelante, amiga.
16: Hola, Super Ronnie. Fíjate de que cuando yo estaba chiquita, mi abuela solía hacer mucho chocolate hervido y dejaba las tablillas en la refri para la siguiente ocasión. Bueno, entonces yo me acuerdo que yo abría la refri a cada rato y en cada que abría la refri sacaba un pedacito y me llegaba a comer la tablilla entera o la mitad de la tablilla. Y entonces mi abuela, para que ya no lo hiciera, me decía que me iba a hacer hombre.
1: No.
16: Me prohibía comerme las tablillas de chocolate porque decía que me iba a hacer hombre.
1: La pregunta es, amiga, ¿eres hombre? Quiero ver si está la canción. No, es Estrado, sí, al español. Quiero ver. Aquí está, quiero ver. Sí, está. ¿Eres hombre, amiga? ¿De qué hemos estado hablando ahora durante la tarde? Cosas que les prohibieron cuando estaban pequeños, cuando estaban chiquitos, cuando la inocencia brillaba más que la razón.

0: Hola, hola, Rosy, ¿cómo estamos?
1: Dímelo.
0: Aquí conectándome algo tarde porque salimos algo tardecito de
1: no
0: trabajar.
1: No pasa nada, también. Bienvenido, no pasa
0: aquí,
1: nada.
0: Y bueno, ahorita vengo aquí, calle a Ciudad Delgado, bastante libre. Cero tráfico ahorita, gracias a Dios, no es de siempre, pero hay que aprovechar cuando está solo. Fíjate que según el tema que vengo escuchando, como te digo, me conecté algo tarde, pero según el tema, pues, fíjate que a mí bastantes veces me prohibieron estar escuchando
1: lo urbano,
0: esa famosa canción de Losito Gominola.
1: Ya lo habían mencionado
0: me
1: también.
0: Me decía mi mamá que eso era diabólico y que eso no lo tenías que escuchar y que jamás le fuera a escuchar al revés también. Y hoy en día siento que era mayuncada, la verdad, eso. Jamás en la vida fue diabólico eso, la verdad. Bendiciones, Rodi, cuídate.
1: Ha estado muy bueno el tema. Creo que al final todo este tipo de prohibiciones que llegamos a tener cuando estábamos pequeños era para tratar de evitar ciertas cosas que quizás con nuestra inocencia o nos podíamos desviar, como unas que son muy lógicas o otras que son demasiado alcanzativas o extremas, que trataban en ese momento de prohibirnos cosas para evitar que nosotros nos comportáramos de una manera que con quienes nos criamos no querían. Creo que por ahí va, bajo la inocencia de uno como joven, como pequeño, como chiquito, como infante. Pero son los recuerdos que nos quedan y por eso los hablamos ahora. Es momento de regalarle a la gente, porque de verdad yo quisiera conocerlos a todos con los que interactuamos. 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
2: Bueno, ahí está la invitación. Quienes quieren ir con nosotros y así los podemos conocer de paso. Audio, Chato Santa Tecla la lleva. ¿Con qué ojos? Pimiento, Torito.
3: Hola, Ronnie. A mí lo de pequeño me dio fue que me dio paperas.
2: Ah.
3: Entonces, mi abuelo me decía que si andaba caminando, o corriendo, o brincando, esa inflamación se me iba a ir para los testículos y que me los iban a cortar.
2: No.
4: Quiero darme una entrada individual para Chato, Santa Tecla, el próximo party.
2: Bien.
4: Y si pueden, dos.
2: No, una. Ey, una.
4: Como prometí, esta vez iré, aunque no me regalé entrada.
2: ¿Cómo no, hombre?
4: Voy a llegar. Y voy a llegar con compañía, pero si me puedes dar más entradas, mejor. Si no, la individual la acepto con mucho gusto. Gracias, Ronnie.
2: Dame tu nombre completo con gusto.
5: Hola, Ronnie, ¿qué tal? ¿Cómo estás? Buenas
2: tardes. Hola, Caro.
5: Fíjate que con relación que estaba escuchando de cuando fallece alguien, sacarlo con los pies primero.
2: Ah, pero esa costumbre.
5: Parecerá mentira, pero no sé si fue coincidencia, pero yo conocí el caso de una señora que falleció, ya señora, y la sacaron con los pies para afuera. En la familia de ella, el grupo familiar, solamente eran 4 personas. Te diré, Ronnie, que en un periodo de 2 años fallecieron todos. Unos en accidentes, otro paro cardíaco, otro le dio otra enfermedad. La cuestión que fallecieron todos los de esa casa.
2: Uy, pero ahí es como más.
6: ¿De qué estamos hablando? Me voy conectando.
2: Ah, pensé que estaba Lía.
6: Hoy no va mi princesa conmigo, así que solo voy yo. ¿De qué estamos hablando?
2: Prohibiciones que te hicieron pensar cuando estabas pequeño.
7: Ronnie.
2: Dímelo.
7: ¿Sabes qué me prohibieron a mí cuando estaba pequeño? Espérame, que se me iba yendo del lado del helicóptero.
2: Está mal. No.
7: Bueno, te cuento. Lo que me prohibieron fue regresar de la maldita guerra de Vietnam.
2: ¡Ya lo puse! Pero como estamos regalándole a la gente.
8: Y como tal que a mí me prohibieron quizás así, no me prohibieron muchas cosas, pero lo que sí me prohibían era que cuando había un eclipse no lo podía ver.
2: Ah, también, es cierto.
8: Que me iba a quedar ciego, ¿va? O algo malo iba a pasar. Entonces, pero yo cuando obviamente directamente no lo miraba, sino que
2: bajo de agua.
8: Como mi papá tenía una careta de soldar, yo agarraba la careta y yo siempre miraba y hasta la fecha pues nunca me quedé ciego.
2: Barú. Son cosas que nos prohibieron por nuestro bien, por la inocencia o porque nos querían asustar. Pero se disfrutó en ese momento, yo estoy más que seguro. ¿Quién más quiere ir a la party de la Urbana este viernes? A partir de hoy comienzo a regalar, a partir de este momento. Ya llevo 1. Tengo 4 entradas individuales. 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Se me trabó este teléfono, se murió.

0: Ronnie, yo quiero pases para el viernes. Quiero pases para el viernes, papi. Usted ya sabe, el ambiente y lo que pasa en Chatos se queda en Chatos.
1: Dame tu nombre completo, con gusto.
2: Al bolo de Amílcar no le vaya a regalar entradas porque nunca llega. Mejor regálemela a mí.
3: Quizá igual casi no me prohibían nada, pero algo que sí era que me peinara de noche, porque decían de que si uno se peinaba de noche se moría. O sea que es totalmente falso. Pero de chiquita yo sí lo creí y no lo hacía. Yo creo que mi mamá lo hacía por el hecho de que mi pelo estuviera cuidado, no se me reventara, aunque sé yo. Pues no sé. Pero me lo prohibía.
1: Ah, vaya, pero ese ya lo habían mencionado, que les prohibían peinarse de noche. Que le quitaban o restaban años a su mamá. Eso está bien raro, pues, pero me quedo regalándoles por acá. Voy a la pausa comercial de 5 de la tarde, 43 minutos. Ya vengo por acá.
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4: Hoy con el reporte del tráfico complicado para quienes van exactamente por El Salvador del Mundo. No sé qué es lo que está pasando, probablemente ya están ubicando ciertas cosas para lo que va a pasar este fin de semana, pero complicado tanto para quienes van por el Constitución, bajando también Paseo General Escalón, quienes van buscando al Redondel Maferré, el tráfico llega desde, quiero ver, desde Vías Españolas más o menos, Luceiro también complicado para quienes van buscando el Redondel Maferrer, donde más por Multiplax también complicado. 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
14: Son las 6:00 p.m. con 2 minutos. 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
16: Son las 6:00 p.m. con 3 minutos.
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